0: abajo la mesa y no, no. Solo para usted, mi amorcito. ¿Qué tenemos por acá, chiquillos? 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Recicla porque reciclar es tu opción. 8489-0979. ¿Dónde está mi compadre Sergiño Durán?
1: Hola, hola, señor Alarcón.
0: Buenas.
1: Muy buenas tardes para usted y para su compañero, el sonidista.
0: Puta, que lo cambió el agua, tón. O el viento, compadre. Te pillaron bien. Te pillaron viento cola, ¿no, compadre?
1: Hola, hola, señor Alarcón. Muy buenas tardes para usted y para su compañero, el sonidista.
0: No le han entrado agua al teléfono, hombre.

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1: Esta es la hora.
2: Esta es la hora en su Radio Carnaval. 20 horas con 9 minutos.

No se olviden que estamos en el gran regreso a casa. Saludos para todos mis amigos que están enfermitos, amigos que están enfermitos, que nos escuchan siempre. Le mandamos un gran abrazo, un besito apretadito, rico. Esos besos que te levantan hasta el alma, viejo. Esos besos que no das hace tiempo. Para que se recuperen todos los que están enfermitos y enfermitas.

0: abrigarse, abrigarse en la mañana cuando salga temprano con una bufandita no es malo, ¿eh?
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0: aquí estamos.
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0: Muchas gracias, muchas gracias, muchas gracias. Amigos míos, quiero contarles que estamos con la señal de Ovalle, ¿no? Sí. Ah, ok. Bueno, un gran saludo para todos los compatriotas que nos escuchan en Ovalle a través de la señal 101.7. Un saludo para todos. Y por supuesto, mucha fuerza para todos los compatriotas allá que lo han pasado malísimo por allá. Así que un saludo para toda la gente de la señal de Radio Carnaval de Ovalle 101.7. Con la señal que no estamos ahí, que la torre de transmisión fue la señal del Quisco y la señal de la Ligua. Esas son las dos señales que aún nos faltan por recuperar, así que del Quisco ahí, pero bueno, los chiquillos ahí, no hay problema. Uy, la Berit. ¿Qué le echaron al completo, oye? Monochito, ¿cómo estás? Por favor, tócame el tema Quiéreme de Johnny Sky. Pero si recién tocamos otra canción de Johnny Sky. Monochito, los truenos de la madrugada me dejaron enferma de los nervios. Obligado a tomarme algo hoy día. No. Ay, yo no sabía que habían truenos todos los días.
2: Buena, morocho, y la compadre mío. El gran abrazo para
0: usted. Ahí sí, ahí sí.
3: Búpale. Búpale. Búpale. 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
0: Oye, viejo Durán, el jueves el karaoke, jueves.
4: Bueno. Quiero mandar un saludo para Australia.
0: ¿Para Australia?
4: Para mi hija Catherine, ¿ya? Su marido, ¿ya? Mis tres nietos, ¿ya? Mi canguro. Los Luis, Olivia y Santi, de su tata de Chile.
0: Bueno.
4: Besos para todos.
0: Bueno. Ahí nuestro amigo está enviando un saludo para Australia. Nuestra amiga Mary Champion también está allá en Australia. Sí, sí, hasta ahora están tomando desayuno.
4: Buenas noches, quiero mandar un saludo para Australia.
0: ¿Para Australia?
4: Para mi hija Catherine, bueno, su marido, bueno, mis tres nietos, bueno, mi canguro, ¿ves? Luis, Olivia y Santi, de eso, su tata desde Chile.
0: Eso, tata.
4: Besos para todos.
0: ¿Puedes mandarle unas lucas, tata? No sé, o sea, estoy apretado, tata. Monochito sabrosón, ¿cómo está la Marce por acá? Por fin nos llegó la luz. ¡Qué bueno! Aquí levantando está la pura escoba, Monochito. El viento botó árboles, pero aquí viene escuchando con fuerza la gente ahí en Carnaval. Y también un gran saludo para toda la gente que lo está pasando, pero muy mal también, sí. Salud, Marce de Tilibache, ya levantamos un saludo a la Marce. Ya. Grande, la niña, grande.
5: Simpático, si gusta le presto una fresadita para que se abrigue para el frío. Sí. ¿Qué le parece?
0: Sí, no hay problema. Aunque podría. ¿Sabes lo que me hace falta? Me hace falta un cuellito. Cuellito, una bufanda, eso me hace falta. Para abrigarme en esta noche.

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1: ¡Sí, señor! ¡Bueno! ¡Toma buena la música! Muchos ya me están preguntando, morochito, ¿qué sabe usted de la suspensión de clases de mañana? Mañana. Hoy día aquí avisaron como las 7:30. Yo creo que mañana, si hoy día avisaron como las 7:30, yo creo que mañana van a avisar como 7:45 más o menos. No, pero dejándose de bromas. Solamente nosotros tenemos la información que están suspendidas las clases, claro, para las comunas de, obviamente, por la región de Coquimbo y la provincia del Huasco, vale decir, las comunas de Vallenar, Alto del Carmen, Freirina, Huasco, en la región de Atacama y en toda la región de Coquimbo, ¿ya? Así que para que... ¿Cómo estamos saliendo? ¿Por qué lo estoy diciendo? Porque nosotros estamos saliendo para la señal de Ovalle y con Bárbala también. Así que por eso, no crean que están tan solo ahí. No. Pero ya andan circulando, les digo el tiro, ¿eh? Ya andan circulando mensajes. Incluso me llegó un mensaje hasta de un... A ver, espérense un poquito, déjenme ver. No, veamos el tiro nomás y... Veamos el tiro de quien anda circulando un mensaje de un diputado. Pero dice que suspenden las clases. Obviamente no voy a estar diciendo para cuándo, pero... no es para hoy día, es para mañana. Pero así que no sé. ¿Les llegó esa información, no? ¿Ah? ¡Oh, miren lo que puso ahora! ¡Usted puro... ¡Ah!

dirci quanta con le mani. Poi per la sovepia passa serata, andiamo via con Morachito Motas. ¿Has sabido algo de la Margarita? Creo que se llama así, Margarita. Margarita, ahí. Vamos a llamar a la Margarita. Vamos a llamar a la Margarita. Morochito, yo quiero ir al carnavalazo, pero no tengo con quién ir. Como tú dijiste antes que... ¿Qué dije yo? Ah, que sí.

orden que tienes conmigo, pero claro. Ningún problema. Yo, levante la mano. ¿A quién le gustaría ir conmigo al carnavalazo en San Felipe? No tengo ningún problema. Vamos. Llegamos hasta la puerta. Yo entro y ahí usted aprovecha de comprar la entrada. Ya hay más.

0: Borosito, escuchándolo acá con esa buena onda que tiene usted, esa
1: muchas
0: buena
1: gracias,
0: vibra.
1: Muchas gracias.
0: Bueno, yo comentarle que hace unos días atrás, hace 3 días atrás, mi mamita estuvo de cumpleaños, cumplió 80 años mi mamita.
1: Su mamá, 3 años.
0: Estuvo celebrándolo aquí y me dijo, llámate a Morochito. Nunca me pude comunicar con Morochito. Pero bien, estaba feliz mi mamita. Así que un abrazo, amigo mío.
1: Pero,
0: está rica la carnaval.
1: Oiga, pero ¿cómo se llama su mamá, por último? ¿Y qué día estuvo de cumpleaños? Porque nosotros tenemos una varita mágica que hacemos retroceder el tiempo. ¿Qué día tuve cumpleaños y cómo se llama su mamá? Yo tengo aquí una varita mágica, sí. Sí, yo tengo, sí. Humildemente acá, sí. Algo hace. Más de algo va a hacer. 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
3: Esta es la hora en su Radio Carnaval 20.

84-89-09-79. No se olviden que a las 21 horas 9 de la noche ya se viene el Viva la Noche. Nueva Los Cómplices del Amor. Hoy día vamos a llamar a la gente hoy día, ¿cierto? Hacen días que no hablamos con la gente. Hoy día los vamos a llamar ya. ¿Quieren que los llamemos? ¿Ah? ¿Los llamamos? ¿Llamamos o no los llamamos? Para saber cómo están y todo eso, ¿ya? Así que más ratito los vamos a llamar, ¿ya? Para saludarlos, para saber cómo...

colocan el mensaje a través de nuestro número, que es el 8489-0979. Ahí con Morochito me llama, ni un problema. Nosotros le vamos a llamar. Vamos a ver cómo está. ¿Ya? ¿Ya? ¿Ya? ¡Sale, vale! ¡Sale, vale! No se olvide, 84, anote por ahí, 89-09-79. Ahí Maratito nos vamos a llamar después de las 9 para que hable. Vamos a tratar de contactarnos con la Margarita. Y por supuesto, Manao de Concón ahí, que por la información que hemos recibido también ahí, lo han pasado mal ahí en el sector de la isla, en Concón. Nao, si nos estás escuchando, mándanos un mensaje, viejo. En todo caso, también nos interesa que estén bien nuestros sacos de tierra de ojo que nos tienes prometido hace rato ya.

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1: Oye, ¿qué onda allá en San Felipe? ¿Qué agua está cayendo ahí? Estamos en vivo en su radio canal. Bien, ¿cuándo tuvo de cumpleaños su...?
2: El sábado tuve cumpleaños mi mamita. El sábado, Patricia Faunde cumplió 80 añitos mi mamita.
1: Patricia Faunde. Espera un poco, voy a escribirlo acá, Patricia. Espera un poquito, chillos, los que me están escuchando, ¿eh? Patricia Faundes, 80 años, ya. Ya, ahí. No, que este viejo anda reclamando que yo no le saludé el sábado. Es el sábado, no estábamos aquí. Estábamos sin fibra óptica. ¿Cómo es?
2: El sábado estuve cumpliendo mi mamita. Patricia Faunde cumplió 80 añitos mi mamita.
1: Ya, me dijiste ya. Vamos a hacer cuenta que hoy día, a esta hora de la tarde, siendo las 20 horas con 50 minutos, vamos a hacer cuenta que hoy día es el día sábado 18 de julio. Ya, para darle el saludo a este viejo, ya me de... Ay, para, deja aquí, echarme una peinadita aquí. La. Ya, ¿de qué era? ¿De dónde era ese tema? La. ¿De dónde era esa canción? Ya, ¿estamos listos? Ya. Estamos en sábado 18 de julio, por si acaso. Señoras y señores, en este día sábado 18 de julio 2026, tenemos que enviarle un gran saludo para la mamita de nuestro gran querido amigo Patito de cumpleaños su mamita. Muchas felicidades, señora Patricia Faunde, hoy día sábado 18, en estos 80 añitos. Muchas felicidades, señora Patricia Faunde, en este día sábado 18 de julio, junto al morocho sabrosón Juanito Larcón en la radio.

0: Recuerda que el sábado andáis piruteando, ¿para qué te tiráis? Ah, tiráis, la tiráis por el desvío.
1: Date callado, hombre, ya. Pues viejo, gritón, este. Pues, senta.
2: Saludos para la mamita.
1: Ah, bueno, me mandaste la grabación, amigo. Ándate, besado, weón. Como un regimiento,
3: Morocho, ¿a cuánto está la entrada para ir a ver el carnavalazo?
1: Bueno, encantado en la vida, se lo digo, querido amigo. 10 luquitas nada más. Porque esta es la segunda preventa, sí. Entramos en la recta final, queridos amigos, para vivir una noche mágica e inolvidable. Esa parte me gustó. Una noche mágica e inolvidable. Ojalá que ese día no me quiten el vaso así. Sí, sí. 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
1: Soy el mismo.
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1: Ese que hablaba
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Morochito Wando van a hacer un carnavalazo acá en Valparaíso. Lo que pasa es que estamos trabajando para usted. Página en construcción.

Bueno, Chino, ¿cómo estás? Muy buena noche, Mines. Soy Margarita Ahumada de Lo Narváez en Olmué. Yo hoy día quiero saludar a mi Gonchito. Se llama Michael de Ricarrere Ahumada. 23 años, mi Gonchito. Saludos para usted, querido amigo Michael de Ricarrere Ahumada. 23 años, mi compadre. Le saludo a su mamita, la Margarita. Margarita Ahumada de Lo Narváez en Olmué. Saludos para usted, querida amiga Margarita. Y por supuesto para su hijo Michael de Ricarrere Ahumada. 23 años. Ay, ay, ay. Bueno, andamos por ahí, ¿no? Monachito, ¿cómo estás? Soy Washington de San Rafael. Se suspenden las pegas por las lluvias mañana. ¿Cómo le gustaría, viejo? Está trabajando, miércale. Washington, ¿sabía quién tenéis que preguntarle si...? ¿Saben que tenéis que preguntarle si... si está de acuerdo con eso? A la ñora.

0: ¿Cómo?
1: En esta vida todo es posible, Morochito, todo.
0: Tom. Grandes pensadores. Hoy día tenemos un pensamiento profundo. Hoy día tenemos un pensamiento. Dice así.
1: En esta vida todo es posible, Morochito, todo.
0: Tenemos un pensamiento profundo. 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Estamos listos, ¿no?

Hoy día los llamamos, ¿eh? Queremos saber de ustedes. ¿Cómo están? Coloquen en el WhatsApp, Monochito, llámame, porfa. No, llámame nomás, no, porfa. Llámame nomás. Monochito, llámame, nada. Coloquen ahí 84 89 09 79.

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2: Esta es la hora.
3: En su Radio Carnaval ya son las 21 horas con 13 minutos.
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0: Are you ready? Are you ready? Are you ready? ¿Qué pasó, compadre?
1: Compadre, bueno, yo ya le dije ya. 30 personas, 10 lucas y de vuelta. Y nos vamos a carnadas.
0: ¡Ah! Ahí está el amigo. Hay que juntar 30 personas. Atención, hay que juntar 30 personas. 10 lucas y de vuelta. Sale la micro acá de Valparaíso, Viña del Mar. Después toma la autopista. Y de ahí rumbo a San Felipe. Ahí está. Ahí está mi compadre. Alguien me estaba preguntando el otro día, Monochito, ¿van a colocar buses? No, nosotros no podemos colocar buses, sino que allá que en ahí viejo, el Sergio Durán está colocando la micro a disposición. Son 30 personas que hay que juntar 10 lucas ahí de vuelta. Está bueno, compadre. Está súper bueno. 10 lucas y de vuelta, no es mala. ¿Por qué no vendí la micro por ese fin de semana, viejo? O arriéndamela por ese fin de semana.
1: Me guardáis dos entradas, tipo, para mi señora y para mí.
0: Casi ahí ya se tiró para la punta ya este. Eso es lo que tenía. Teníamos que leer la letra chica, bobo. Vamos a llamar a la Margarita porque hace un día que no sabemos nada de ella. Primero vamos a llamar a ella, ya para que...
2: El discado no se encuentra disponible o está fuera del área de servicio. El número discado no se encuentra...
0: Che, mi madre. La Margarita le está llamando, Margarita. Vamos a llamar a la Lorena desde Panquehue.

0: Lores, mi amor. Tarararanala, Lores, mi amor. Yo pasaré por Panquehue. Aló, aló, Lore.
1: Hola.
0: Hola, ¿cómo está?
1: Bien, bien. ¿Qué bueno, chico?
0: Bien, mi amor, gusto saludarte. ¿Cómo ha estado la salud?
1: Bien, bien.
0: Qué bueno. ¿Cómo le fue con la lluvia?
1: Aquí unas pocas goteritas, pero nada más.
0: Ah, unas pocas goteritas en Panquehue, ¿no llovió tanto?
1: No, sé que igual. Bueno, la emergencia más grande fue acá en Viña Paso, dijo.
0: ¿Ya?
1: Yo soy de acá de Viña Paso, que explotó un canal.
0: De Villa Rasur, de ahí donde hacen esas cositas ricas ahí.
1: Como que como
0: ¿El vinito o no?
1: Sí, pues sí, aquí el vino de Villa Rasur, en Panquehue hay hartas viñas.
0: Ah, sí. Ya. Oiga, pero ¿eso era lejos o cerca de su casa?
1: Pues fue lejos, o sea, ni tan lejos, porque acá Viña Rasur
0: ya, sector, oiga, ya, póngase de acuerdo. Lo dejo corto, ¿cómo la cosa? ¿A cuánto?
1: Se escucha como que estuviera bajo el agua.
0: Lo que pasa, mi amorcito, es que usted tiene que escucharme por el teléfono, no por la radio.
1: Ya dejé Alejandro entonces.
0: Sí. Entonces, si me escucha por la radio, los vamos a acoplar. Entonces, la radio sale un poquito después. ¿Ahí sí?
1: Ajá. Ahí sí.
0: Ya, buen chupe. Sí, Lore.
1: Ahí salió del agua, chupo.
0: Sí, ahí, buen chúfate, por Lore. Oiga, y cuando vayamos al carnavalazo, si nosotros pasamos, ¿usted vive cerca o lejos de la calle?
1: Lejos, pero yo la entrada ya la tengo comprada.
0: ¿Cómo?
1: Yo la entrada la tengo comprada ya.
0: No, si yo le decía por a ver si pasábamos a tomar una tacita de té. Sí. No, era por si acaso, no por si pasaban.
1: Estás igual, nomás. Porque pues.
0: ¿De verdad puedo pasar?
1: De camino, pues se va a pasar por donde yo vivo, entonces pase a tomar la tacita de café.
0: No, sí, a los profesores Girafales. Hay una tacita de té nomás, nada más. Oiga, disculpe, no quiero ser cobuchento en esta Marte, pero ¿con quién va a ir?
1: Con su esposo.
0: Ah, con su esposo. Ah, ya, perfecto. Ya, entonces va a saludarlo. ¿Cómo se llama el desgraciado? O sea, su esposo.
1: Se llama Marco.
0: Marco, ya, para que me lo presente ahí, pues después no va a decir. Porque
1: sí, se lo presento, no va
0: sí,
1: pues,
0: sí, no,
1: a que. Que conmigo, porque como me saqué una foto con usted el otro carnavalazo, no voy ahora a querer ir conmigo.
0: No, tiene que ser la 2026. Ahí la foto 2000. No, lo que pasa es que el año pasado me saqué una foto con. También me dijo, mi esposo. Y me dijo, el caballero me dijo, así que tú eres morocho. Y me apretó la mano el desgraciado, casi me la hizo en el tramo. Casi me la hizo.
1: No,
0: mía, no, la
1: sí. Va vestido. Sí, tiene que portar bien.
0: Sí, pues si sí, yo me saco la foto ahí con todo. La misma mano, Lore, la misma mano que tenía mi vaso y me lo guachivirearon. Sí. Pero yo ya sé quién fue ya. Ahora me acordé, ya sé quién fue ya. Sí,
1: te voy no, a. No, si el año pasado fui sola, si este año nomás voy con mi esposo.
0: Ah, dijeron en la casa. No, mentira. No, vaya nomás a pasarlo bien ahí con todos nosotros. Mi amorcito, sí. ¿Quieres saludar a alguien más, Lorena, y pedirme alguna canción, la que usted quiera, mi amor?
1: Yo, Chayanne, pues sí, mi ídolo es Chayanne.
0: Ya, mi amorcito. Cualquiera de Chayanne. Ya, mi amorcito. Saludos para quién.
1: Así que no, nos vemos en el carnaval.
0: Ya, mi amorcito. Allá estamos, Lorena. Cuídese, besito.
1: Ya.

0: Y que Mari, te vamos a llamar, ¿ya? Mari, te vamos a llamar. Oye, a todo esto de llamar, ahora que me acuerdo, el viejo que nos escucha allá en Mendoza, que dijo que iba a salir del ganador de la Copa Mundial, se hizo humo. Nunca más lo vimos aquí, Morochito, che Morocho. ¿Qué pasa, viejo? No, las finales va a ser Francia y Argentina. Ya íbamos a ganar la... Y ahora no... Desapareció. Ya, vamos a llamar a la... amiga Mary Dawn Kisco. Te estamos llamando, amiga. ¿Y por dónde no está escuchando en el Kisco si no hay señal? De puro... De puro combustible no le va. ¿Aló? Hola, hola, hola, hola.
1: Aló,
0: Mari, hola, hola.
1: Hola,
0: hola, hola, hola, hola, hola, hola, hola, hola, hola, hola, hola, hola,
1: hola, hola, hola, mi corazón de melón, ¿cómo estás?
0: Muy bien, Mari, ¿cómo estás tú?
1: Bien, ¿y tú cómo estás?
0: Bien, todo bien por acá, todo bien. Oye,
1: ¿cómo lo pasó el temporal?
0: Bien, todo bien. Oye, Mari, ¿por qué señal nos estás escuchando, mi amor?
1: ¿Ah?
0: ¿Por dónde nos estás escuchando?
1: Con el teléfono, porque la radio no me escucha. Ahora estamos con, ¿cómo se llama?
0: ¿Quién? Sí, están sin la señal del Kisco.
1: Con el parlante.
0: Sí, están sin la señal del Kisco, sí. Se nos cayó.
1: Se cortó la señal y no me escucha, yo escucho por el celular.
0: Sí, mi amor, se nos cayó la antena ahí con el viento en el Kisco. En el Kisco y en la Ligua y en la Galera. También se...
1: Ah, en varias partes.
0: Sí, se nos cayó ahí la... Sí, no sé. Abájola.
1: Sí. No escucha bien nada.
0: Qué bueno, mi amor.
1: Siempre lo escucho por el celular, también se me corta y después llega.
0: Corta y llega. Sí.
1: Exactamente.
0: Eso, exacto. Oiga, mi amorcito, y
1: dígame.
0: ¿Cómo está la salud? ¿Cómo le fue a usted?
1: Bien, aquí hoy día tuve que ir a trabajar, pero me mojé, pero igual tuve que ir a trabajar.
0: Ya, ¿por qué no quería ir a trabajar?
1: Me mojé por fuera, no por dentro.
0: Toma, caga. Oiga, ¿no quería ir a trabajar?
1: No, si yo fui a trabajar, si trabajo en la mañana.
0: Ah, ya, pero no, por eso le pregunto. ¿No quería ir usted hoy día? ¿O sí?
1: No, sí, no quería ir, pero igual tu equipo.
0: Ya. Ah, ¿fue obligada entonces?
1: No, obligada, pero me fui por voluntad mía nomás.
0: Ah, ya, pues justifique la plata que está ganando, si no es poco tampoco. Sí.
1: No, pues. Sí. Hay que trabajar para tener, porque él dice que hay.
0: Sí.
1: ¿No es cierto?
0: Sí, totalmente, mi amor. Totalmente, sí. Totalmente. Totalmente.
1: Estaba, íbamos a ir a bailar, pero sorprendieron todos los gestos. Pues.
0: Claro.
1: Todos los bailes.
0: De veras que usted está
1: saliendo. Con las ganas de bailar.
0: Claro, de veras que usted está saliendo a bailar, mira.
1: Sí, pues, a mí me dice la bailarina.
0: Perfecto, no hay un problema.
1: A mí me dice la mariposa y la bailarina.
0: La mariposa, la bailarina. Toma, cachito goma. ¿Qué me decís? ¿Qué me decís vos?
1: Sí.
0: ¿Ah? Sí, qué bueno. Ya.
1: Ahora sí. El 25.
0: ¿Y con quién sale, oiga? ¿Y con quién sale?
1: Con las amigas, po.
0: ¿Quiénes son?
1: Con la Eli, con la Angélica, la Evita, la Marisol, la Evita.
0: Ya. ¿Qué más?
1: Varias amigas.
0: Ya. ¿Todas solteras o no?
1: Todas solteras, po. Yo también estoy soltera.
0: Ah, mira.
1: Hace falta un bailarín, po.
0: No, acá estamos. Oiga, ¿cuántas minitas son más? O sea, perdón, ¿cuántas? ¿Cuántas chiquillas son?
1: Pero chiquillas,
0: más o menos, pero más o menos.
1: Una, dos, tres, cuatro, como seis.
0: ¡Ah!
1: Como toda esa, vamos a bailar.
0: ¡Qué bueno! Pásenlo.
1: Lo pasamos súper bien.
0: ¡Qué bueno! Mire, no tenía idea, Mari, que te dedicabas al dancing. ¿Y cuál es su baile? Sí. ¿Cuál es su baile preferido?
1: De todo un poco, mexicano, cumbia.
0: ¿Ya?
1: Esas dos cosas, pero la otra, no, porque hay que bailar los pedaditos. ¿Con quién voy a hablar? No, bailar con mujeres.
0: Qué rico. ¿Cómo? ¿Cuál es Blue? Mira, oye, si después no escuchas, vamos a colocar los Blue. Bueno, si después
1: Blue. Bueno.
0: Sí, es que sí, yo no. Jamás. Jamás en mi vida había escuchado esa palabra Blue. Vamos a escuchar los Blue. Vamos a escucharlo.
1: Sí, pues, así él dice que dice las palabras
0: del Blue. Sí, totalmente. Oiga, mi amorcito.
1: Dígame.
0: ¿Qué canción quiere escuchar, mi amor?
1: Yo quiero que me escuche un. Que me ponga la música de Paulina Rubio.
0: Ya, Paulina Rubio. ¿Cuál? Yo no soy esa mujer.
1: Exactamente.
0: Eso, yo no soy esa mujer que no sale de casa. Mira la cancioncita. No, está bien.
1: Yo salgo igual.
0: Ya, mi amorcito, cuídese.
1: llamo, mi niño. Besito, gracias,
0: besito.
1: Chao.
0: Besito, invítenme cuando gracias. Salgan. Oiga.
1: Oye, espere que antes que corte, le quiero saludar a mi sobrinito que le tengo aquí.
0: Llamo.
1: Mensajito.
0: Salúdela.

0: Salúdelo. Salúdelo. ¿Cómo se llama?
1: Matías.
0: Ya, Matías. Saludos para Matías, que está ahí junto a la tía Mari, que ya le va a pasar 50 luquitas mañana para el colegio.
1: Eso, mi escalera. No, si yo le regalo de todo, le hago un regalo de todo, un poquito.
0: Pero rájese con unas lucas, no se apretaba.
1: También.
0: Ya, vale. Oiga, mi niña.
1: Invíteme
0: cuando salgan a bailar, pues no sean apretados.
1: Ya, venga, pues cuando quiera nomás, pues yo lo le pincho y viene, pues.
0: Listo.
1: Que va a venir. Viene, yo creo.
0: ¿Cómo no voy a ir? ¿Cómo? ¿Y por qué
1: ya,
0: no?
1: Po, con, el 25, venga, pues.
0: Con 6 minitas ahí bailando.
1: ¿Cuándo?
0: ¿Cuándo el 25? ¿Este fin de semana?
1: Sí, el sábado 25 va a estar los potros del Valle. Que no, va a estar súper buena la cuestión.
0: Tengo un pitutín, pues, mi amor. Tengo.
1: Pero
0: que me tiene que avisar con tiempo. ¿Ya?
1: Ya, para la otra será.
0: Sí, pues mire, según lo que yo tengo planificado acá en la agenda de los eventos que tengo, como para el 2029, puede ser.
1: Está bueno esto también.
0: Ya, mi amorcito, besito, cuídense.
1: Ya, mi niña,
0: chao, cuídese, besito. Besito, chao, grande, mi amor, chao. 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Queridos amigos, vamos con Paulina.

0: 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Esta es la hora.
1: En su Radio Carnaval ya son las 21 horas con 40 minutos.

buena está la carnaval, ¿no? No está buena. No se olvide, 84-89-09-79. Hoy día estamos hablando con los auditores.

ahora que digo so. Sobreviviente. No me acordé de cuando uno estaba en el so.

0: Qué bueno. Saludos para todos, amigos. Saludos para todas mis amigas que están en la sintonía de la radio número uno. Vamos a llamar, ¿a quién vamos a llamar? ¿A quién vamos a llamar? Mar. La Bibi. Hola, está la Bibi. La Bibi. ¿Dónde está la Bibi? Hola, Bibi. Yo soy Fabricio. O puede ser Tiago. Hola, Bibi. Hola, Bibi. Chuchuca esta noche.
1: Hola,
0: Bibi.
1: No me diga que usted, Morochito.
0: Pero por supuesto, el que viste y calza a esta hora de la noche junto a ti. I love you.
1: Ay, qué amoroso usted.
0: Sí. Tú hacer la Bibi, yo ser Tiago. Tiago, para que esta noche hagamos chuchuca.
1: Ah,
0: okay,
1: ya.
0: Ok, ya. Okay. Usted,
1: bueno, hacemos chuchuca.
0: Eso. ¿Sabe bailar a che usted o no?
1: Sí, pues yo bailo de todo.
0: No le cree.
1: Hasta rock and roll.
0: No le cree. No, yo, mire, yo sé bailar, la verdad, yo sé bailar de todo, menos bachata.
1: No, pues la bachata es más moderna nomás.
0: Sí,
1: pues
0: no, yo ahora. No. No, que yo
1: sé. Pero antes, como antiguamente eran los blues. Eso es lo que es más romántico.
0: Qué rico. ¿Y cómo se llamaban los, cómo se bailan esos temas? Los blues, ¿cómo dice usted?
1: ¿Los blues? ¿Eh? Bueno, de partida tenía que llamarte la atención con que uno bailaba, po.
0: Ya, así como
1: porque,
0: que...
1: Porque uno aprieta, po, aprieta, así, apretadito, amorosito.
0: Concha la lora, ya estoy sintiendo.
1: Llega a dar calor.
0: Dale, beso. me dio una cosa que ni la... O sea que podríamos decir entre los dos, ¿para qué se nos va a contar a la gente?
1: Sí, estamos
0: así,
1: los dos.
0: Sí, pues así, así como Vivi, así como que uno siente a la otra persona que está al lado, así bailando. Así
1: sí,
0: como.
1: Sí, pues apretadito, sí.
0: Conchalalo. Ya, y eso se llamaba Blue, así
1: los
0: se llaman.
1: Blue.
0: Ah, los Blue.
1: Pero era muy romántico, bueno.
0: Pero, ¿cómo? Pero ahí, vamos a hacer cuenta. Yo estoy colocando una canción acá, no sé si usted la escucha, que se llama
1: Tu Mirada. No, porque estoy.
0: Ya, no se preocupe, no se preocupe. ¿Ya? Entonces, yo en este minuto le digo: Hola, Bibi, ¿cómo estás?
1: Bien.
0: Qué bueno.
1: Conocerle.
0: ¿Me permites esta pieza? ¿O cómo era? ¿Así como o bailemos nomás como?
1: Ah,
0: ¿no?
1: Sí, pues no, pues quiero bailar. Y yo me paraba del asiento y bailaba, pues.
0: Ah, a uno la sacaban a bailar.
1: Sí, pues eran esos tiempos. Pues.
0: Ya, no.
1: No, así que... ahora como que te miran de la esquina y te sacan a bailar.
0: Así como, vamos, no.
1: Ay, era más selectivo.
0: Era así como que, hola. ¿Y tú, hola?
1: Sí.
0: Oye, no sé, te invito a bailar esta canción. ¿Así?
1: Sí, pues sí.
0: Y ahí...
1: Por eso es que te digo romanticismo bonito, pues.
0: Qué bueno. Estoy anotando. Uno la saca ya a bailar. Ya, aquí estoy anotando. Sí, yo aprendo todos los días, aprendo algo nuevo. Y entonces, después de eso, uno llegaba y...
1: bueno,
0: ya una...
1: el ambiente era que apagaban la luz.
0: ¡Ah! ¡Dios mío! No le puedo, que era con la luz apagada.
1: Sí,
0: no.
1: A todo dar ahí no va.
0: A ver, espera, aclaremos esa parte. ¿Cómo eso a todo dar? A ver, aclaremos esa parte. ¿Cómo eso?
1: No, por eso yo le digo, porque si a uno tenía que gustarle a la persona.
0: ¿Ya?
1: O
0: ya.
1: Llamarle la atención, algo, porque antiguamente no era como ahora que los carros se lanzan así, po.
0: Claro.
1: Pero uno tiene que no corriendo mano ni nada de eso, pero apretadito.
0: ¿Cómo
1: así,
0: eso
1: como
0: corriendo mano?
1: Cuerpo,
0: ¿cómo eso corriendo mano? No cacho. Van a correr. Bueno, van a bailar.
1: No lo conocí.
0: Bueno, ¿van a bailar o van a correr? ¿Cómo es la cosa?
1: De las dos cosas, vos.
0: Ah, ya, ok, ya. Oiga, ya, entonces, uno así, como que. Entonces, no. Para bailar los blues, una mano arriba y otra en la cintura. ¿Cómo era esto? Una mano arriba. No, ¿cómo
1: uno
0: entonces?
1: Colocar las manos así como en el hombro. ¿Entiendes?
0: Sí, ahora estoy abrazadito, entendiendo.
1: Abrazadito, po.
0: Ya, a ver, ya.
1: Y el hombre colocaba la mano en la cintura.
0: Concha la lora. Dios me libre, Padre nuestro que estás en el cielo, santificado sea tu nombre. Venga, Dios te salve, sí. María llena. No, le... Ay, uno así como que... ya me estoy...
1: Y hasta cuando llegaba la mamá de la niña y...
0: No, me diga, también... ¿También pasaba eso?
1: Sí,
0: sí.
1: Te dijo que se
0: no.
1: hacían las fiestas en casa, po.
0: No, ah, en casa.
1: Sí, no. Pues, sí, se hacían mucho estas las fiestas en casa, po.
0: Y por ejemplo, Vivi.
1: O en un colegio, Vivi, cosas
0: ¿qué
1: así.
0: ¿Qué estoy haciendo, Vivi? ¡Sal de ahí! ¡Ve para acá! ¿A Silencia? No, no le puedo creer. Sí. Y ahí, oiga, para los dos nomás, para los dos nomás.
1: Sí. Y no, pues si estamos los dos.
0: Sí,
1: ¿no?
0: Pues para los dos. No, por eso le digo a los dos. Y habían. Se daban besitos, ¿no?
1: Sí,
0: ah, con besitos.
1: Sí, pues.
0: Y con lo, en ese tiempo se daban los besitos. Porque yo hace muy poco.
1: Pero no esos besos de actor.
0: No, por eso le digo. Yo hace muy poco aprendí a dar besitos. ¿De verdad?
1: Ah, ya.
0: Hay que decirlo. Así. Sí, pero es que yo, puro trabajo.
1: Los pitutos.
0: Ya, entonces, ¿y los besitos eran ya con los ojitos abiertos o cerrados?
1: Como era en el momento nomás, pues, de repente, bueno, igual, cierra los ojos.
0: Ah, porque yo...
1: Es muy amoroso esos tiempos, sí. Recordar eso.
0: Yo, por ejemplo, doy los besos con los ojos abiertos.
1: Ah, aburrido, pues.
0: Oh, como que anduvo partiendo. Pero ¿por qué no puedo dar los visitos con los ojos abiertos? ¿Por qué no puedo?
1: No, porque tenés que tener la idea que el ambiente está en oscuro o con luces de colores oscuras. Entonces era en el momento, pues, ah, romántico.
0: No,
1: pues.
0: lo que pasa
1: pero
0: es que...
1: con los ojos abiertos, lo que te estoy dando el beso.
0: Sí,
1: no,
0: está bien. Lo que pasa es que yo cuando voy a luces de diferentes colores, no, es precisamente hay una fiesta en la casa.
1: Es otro lado.
0: Oiga, ya, pero escúcheme una cosa. Ya, sí. Entonces uno, la manito en la cintura. Y usted, la mano aquí arriba en el ombligo.
1: Así, en el cogotito.
0: Ah,
1: po,
0: ah, en el cogotito.
1: Sí, pues en la cabecita, así, haciendo cariñito.
0: No, le voy a preguntar cuál. Oiga, pero todo bien, todo. Mira, he anotado todo lo que me ha dicho. Todo.
1: ¿Sí?
0: Sí, todo. Desde ya, la mano a la cintura, de sacar a bailar. Sí, lo único sí que voy a tratar de practicar, cerrar los ojos.
1: Cerrar los ojos.
0: Oiga,
1: sí, porque hay que sentir el beso, porque ¿cómo vaya a dar un beso por darlo? No, pues.
0: Claro.
1: Tenés que estar ilusionado, hay que estar ahí con la mina ahí, ¿ah? ¿Me cacháis?
0: Ya, perfecto. Sí, pues. Anoté todo. Mi amorcito, bueno. Muchas gracias, Vivi, por su tiempo. Y la vamos a premiar con una canción, la que usted quiera, mi amorcito. ¿Qué canción le gustaría escuchar?
1: Una de Noche de Bruja, me gusta.
0: Noche de Bruja. Ya, mi amorcito.
1: Mira, porque la que me gusta a mí, ¿ya? Esa no sé si ustedes la colocan, pues.
0: Yo coloco todo lo que usted. ¿Cuál, mi amorcito?
1: No, esa que dice: a mí me gustan mayores.
0: ¿La de Vicky G? Llaman...
1: Esa.
0: Sí, gusta, pues, mi amorcito. Sí, cómo no.
1: Yo voy a la disco, sí. Si no soy nadie,
0: ¿no? No, está bien.
1: Me gusta ir a bailar y...
0: Está bien, no, está bien.
1: No la que tengo, pero me gusta ser así, ¿no?
0: Ya.
1: Si me invitan a una fiesta, voy a bailar y todo.
0: Mira. No, ¿para qué me decir la edad? Pero yo, con mucho respeto así por su voz, yo creo que entre 30 y 35.
1: Mira, un poquito más, pero bien.
0: Eso, miércoles. Eso. ¿A usted la perrea?
1: Sí, yo la perreo.
0: Ah, sí. Ya, no, está bien, está bien. Ya, mi amorcito, ahí está sonando la canción.
1: Oye,
0: cuídese.
1: No, un gustazo de hablar con usted. Y usted sabe el cariño que le tengo.
0: Sí, por supuesto.
1: Así
0: te creo.
1: Que bendiciones. Besito con respeto. Energía.
0: Un besito con respeto.
1: Muy buena
0: cuídese.
1: Energía.
0: Muchas
1: sí,
0: gracias,
1: mi amor.
0: Gracias. Chao, gracias.
1: Oiga,
0: dígame.
1: Dele las gracias a su amigo, usted sabe.
0: ¿Cuál?
1: Al de Uno Norte.
0: Ah, ya, ok, sí, muchas gracias. Ya. Sí, ya, vale, gracias a usted. Chao, mi amor.
1: No, estamos bien.
0: Gracias. Chao.

Tenemos una información a esta hora de la noche para todos los que están escuchando Radio Carnaval. Atención, chiquillos, que vamos a dar una información referente a las clases de mañana para que lo difundan a esta hora de la noche. Gobierno confirmó esta noche que las clases continuarán suspendidas en la región de Valparaíso. Es importante señalar que la medida rige tanto para establecimientos educacionales, públicos como privados de enseñanza parvularia, básica y media. Reiteramos, amigos míos, a esta hora de la noche, el gobierno confirma esta noche que las clases continuarán suspendidas en la región de Valparaíso. Es importante señalar que esta medida rige tanto para establecimientos educacionales públicos como privados de enseñanza parvularia, básica y media.

Reiteramos, amigos míos, suspendidas las clases en toda la región de Valparaíso para este día miércoles 22 de julio.

0: Reiteramos, amigos míos, a esta hora de la noche, el gobierno confirmó esta noche que las clases continuarán suspendidas en la región de Valparaíso. Es importante señalar que esta medida rige tanto para establecimientos educacionales públicos como privados de enseñanza parvularia, básica y media. Escuchamos.
1: Más la comuna de Tierra Amarilla en Atacama. En Valparaíso Continental, suspensión de clases en su totalidad.
0: Ahí está. Más
1: la comuna de Tierra Amarilla en Atacama. En Valparaíso Continental, suspensión de clases en su totalidad.
0: Ahí está la información a esta hora del gobierno. Estamos en vivo en su Radio Carnaval, amigos míos. 22 horas con un minuto. Y seguimos a esta hora de la noche porque saludamos a los amigos de Motel Palmeira. 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Hacemos una pausa pequeñísima y ya volvemos con los cómplices del amor.

Estamos en Los Cómplices del Amor a esta hora de la noche. Bueno, estaba hablando recién con un amigo que me está escuchando a esta hora de la noche en Orcón, ¿ya? Me dijo, Juanito, ¿usted puede pasar esa información que se está... hay un malentendido entre las fechas, por arriba, por abajo, aquí, que se suspende, que viene. Quiero comunicarles, amigos míos, que Caleta Orcón Chile, ya es la página de... los amigos de la Caleta de Orcón en la quinta región, ¿ya? Hablo precisamente por el tema de la festividad de San Pedro, ¿ya? Que durante el día me estaba contando, en el día se había mencionado que se había suspendido y que iba a ser el 1 y 2 de agosto. Bien, disculpas por el mal rato, importante, se hará el 25 y 26 como habían acordado, fiesta de San Pedro Caleta Orcón. Ya, por motivos de organización y principalmente debido a que los bailes ya se encuentran comprometidos con otras celebraciones los días 1 y 2 de agosto, se ha decidido mantener la fecha original de nuestra fiesta de San Pedro en Caleta Orcón. Así que si usted este fin de semana está en casita y ve que está ahí buen tiempo o está amainando un poquito el tiempo, no se olvide que se va a estar desarrollando la fiesta de San Pedro en Caleta Orcón. 25 y 26 de julio, agradecemos su comprensión y les invitamos a acompañarnos en esta hermosa celebración de fe, tradición y cultura de nuestra Caleta. Los esperamos en Caleta Orcón. Dicho lo anterior, seguimos a esta hora de la noche en estos Cómplices del Amor, dándole la bienvenida a los amigos que no había saludado, por supuesto para usted amiga, para usted amigo que está en compañía de estos Cómplices del Amor. Ricardo, ¿cómo estás? ¿Estamos listos para Cristian Castro? Saludos para ti, querido amigo. Gusto de saludarte, Ricardo. Ricardo nos está escuchando en San Antonio a esta hora de la noche. Juanito, un frío, papá, que te lo encargo. Pero aquí, con la carnaval y la buena onda, oye, también aprendí algo nuevo el día de hoy, Juanito, que es cerrar los ojos. Un gran saludo para ti, Ricardo. Muchas gracias. Aquí está Cristian Castro. Este se llama Nunca, Nunca Voy a Olvidarte.

Estamos en Los Cómplices del Amor a esta hora de la noche en su Radio Carnaval. ¡Qué bueno! Juanito, ¿cómo estás? Jessica por acá. Te estoy escuchando desde Viña del Mar. ¿Será posible escuchar una canción? No sé si ustedes son de los que colocan las canciones. Sí, Jessica, sí, totalmente. Enrique Iglesias. Esto se llama experiencia religiosa.

Estamos en Los Cómplices del Amor a esta hora en Carnaval FM. Carlos, ¿cómo estás, querido amigo? Un gusto saludarte. Hola, Juanito, ¿cómo estás? Carlitos por acá, desde San Felipe. Esperando el carnavalazo, querido amigo. Ya estamos con las entradas listas. Esperando también esa noche de frío, pero con el movimiento de la carnaval y los machos de la cumbia. Ay, ay, ay, va a estar bueno, ¿ah? Salud para todos, ¿ah? Muchas gracias, chiquillos. Estamos en sintonía de Carnaval FM. Y aquí está Franco De Vita. ¿Cómo decirte no? Estamos en Los Cómplices. El amor.

Estamos en Los Cómplices del Amor de su radio, Carnaval hasta hora de la noche. 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Presentando hasta ahora de la noche estos cómplices del amor. Hola, buenas noches, se le escribe Joaquín desde Yerbas Buenas. ¿Cómo está, querido amigo Joaquín, a esta hora de la noche? Buenas noches acá de la región del Maule, empezando nuestro turno en panadería Donde el Rucio. Me gustaría pedir una canción de Dream Mar a esta hora de la noche, querido amigo Juanito, pero por supuesto, estamos cómplices del amor.

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1: Esta es la hora.
2: En Carnaval FM son las 22 horas con 37 minutos.

0: Estamos en Los Cómplices del Amor de su radio Carnaval a esta hora de la noche. Vamos a enviarle un saludo muy especial para nuestra amiga Evelyn Rocco. ¿Cómo está Evelyn? Que nos está escuchando a esta hora de la noche desde Punta Arenas. Ayer nos enviaba un mensajito ahí, nos decía que habían... Me decía, ¿a qué hora lo envió? Ayer a las 9:23 de la noche. Hola Juanito, acá la Evelyn Rocco, ayer lo envió y habían... No, estaba tranquilo, me decía, pero ¿cómo tranquilo? Sí, habían 3 grados bajo cero. ¡3 grados bajo cero! ¡Wow! Así que buenas noches, estimado amigo Morochito, lindo, ¿cómo está? Muy bien, aquí estamos. Desde Punta Arenas le saludo a su fiel auditora Evelyn Rocco. Un saludo para mi esposo Ernesto Celedón, que está en los Andes. Mira qué bueno. Un abrazo a la distancia. Y usted me puede regalar una canción de Juan Gabriel, por favor, Juanito. Pero por supuesto, pues querida amiga, gusto saludarte. Un saludo para su esposo también. Y gracias por estar escuchando Los Cómplices del Amor de su radio Carnaval. Son las 22:40.
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Son las 22:44 minutos a esta hora de la noche en Carnaval FM. Estamos presentando los cómplices del amor de su radio Carnaval. Buenas noches, cómplices del amor. Yo soy Rodrigo. Hola, Rodrigo, del puerto de San Antonio. Y en esta noche lluviosa, ¿está lloviendo en San Antonio a esta hora? ¿Aquí está lloviendo? No, parece que no. Acá no. En San Antonio sí. Quisiera saludar a Sunilda, ya, y dedicarle un tema de Eduardo Gatti. Gracias y buenas noches. Un saludo para ti, Rodrigo, desde el puerto San Antonio. Y por supuesto, a saludar a Sunilda, que está en sintonía de estos cómplices del amor de Radio Carnaval.

canción no la escuchaba hace mucho tiempo, la de Eduardo Gatti, Los Momentos. Estamos en Los Cómplices del Amor. Morochito, ¿cómo puedo postular a Los Cómplices del Amor? Si alguien me pregunta, muy fácil, usted tiene que escribirnos un mensaje a nuestro número, es el 84-89-09-79. 84-89-09-79. Estamos en Los Cómplices del Amor. Un saludito muy, muy, muy, muy especial. Mira qué lindo. ¿Con este vamos? Qué perfecto. Ni un problema. Quiero enviarle un gran saludo para nuestra amiga Alicia, que hace bastante tiempo no sabíamos nada. Me dijo que estaba alejadita ahí porque estaba al cuidado de los papitos, pero ahora ya están alentaditos, así que volvió a su rutina. Así que un gran saludo para ti, Alicia, desde La Calera, hasta ahora escuchando estos Cómplices del Amor de su radio Carnaval. Mira, solamente por ser tú, Juanito, estoy escuchando la radio a través de la aplicación, porque la radio está caída hace bastantes días. Así es. Y va a seguir caída más o menos por una o dos semanas más. Ojalá, Dios quiera, Dios mediante, estemos listos pronto. También ahí tuvimos más que tengo en La Calera, la señal es problema de energía en la torre de transmisión. ¿Ya? En la de La Ligua. Ahí cayó la torre, en el Quisco también se cayó la torre. Así que hay que trabajar. Seguimos a esta hora. Esto es Ricky Martin con su canción Tal vez.

0: Seguimos a esta hora de la noche, son las 22 horas con 53 minutos en carnaval a esta hora de la noche. Queridos amigos, esto es Luis Miguel. Carlito, ¿cómo estás, querido amigo? ¿Todo bien? Carlos, por acá, desde Valparaíso, querido amigo. Valparaíso, querido amigo. Valparaíso, querido amigo. Cuatro veces, Valparaíso, querido amigo. Escuchando la Super Carnaval. Querido amigo Juan, gracias por acompañarnos y sacarnos de esta vorágine del trabajo día a día. No veo televisión porque siento que los programas están más que grabados. Ya los participantes de los realities, la mayoría están afuera y embaucan a la gente a ir más allá. La verdad, amigo, que no. No, sí. Pero, ¿qué le vamos a hacer? Seguimos. Solo estamos vivos. Hoy día, 21 de julio 2026. Aquí está la canción Luis Miguel.
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0: Saludos a Valparaíso.

Seguimos a esta hora de la noche ahí con Luis Miguel, con su tema La Incondicional. 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

¡Wow! ¡Qué noche romántica estamos viviendo acá en Carnaval FM a esta hora de la noche! No se olviden que estos cómplices del amor van los días lunes, martes, miércoles y jueves. Y a esta hora ya viene el anglo. Esta canción es para, con este frío, como dijo nuestra amiga adelante, para bailar un blue, dijo, ¿cierto?

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2: Esta es la hora. En la Carnaval, 23 horas con 6 minutos.

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su gabán, pa' que no sepan en cuál de ellas lleva el puñal. 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

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Esta es la hora. En la carnaval, 23 horas con 54 minutos.

Saludos para nuestro gran querido amigo Javier El Evertoniano. ¿Cómo estás, Javierito? Me está contando mi compadre Javier, hoy ya estoy en casa de alta, qué bueno. Con la situación que viví, gracias por su preocupación. Un abrazo, querido amigo, saludos. Saludos, un gran saludo para los papitos también ahí. Javierito en el Toniano, compadre. Saludos, Javierito, qué bueno que estés.

Recuerden que mañana en la quinta región no hay clase. Mañana apaguen la alarma. Apaguen la alarma. Mañana.

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Esta es la hora. En Carnaval FM son las 0 horas con 33 minutos.

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0: Esta es la hora.
1: En su radio regalona son las 2 de la madrugada con un minuto.

Esta es la hora. En su radio regalona son las 2 de la madrugada con 30 minutos.

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Esta es la hora. En su radio Carnaval son las 4 de la madrugada con 4 minutos.

Esta es la hora. En Carnaval FM son las 5 de la madrugada con 4 minutos.

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Esta es la hora. En Carnaval FM son las 5 de la madrugada con 31 minutos.

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1: ¡Ay!
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0: 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Esta es la hora.
1: En su Radio Carnaval son las 6 de la mañana con un minuto.

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Hola, buenos días, Radio Carnaval en el aire. Me estás enviando WhatsApp. Te cuento que está caído. Te cuento que WhatsApp se cayó. Bueno, se nos han caído las antenas, no se nos van a caer. Sí. Buen día, Radio Carnaval.

0: cómo le hablo al Meche? A través de las distintas redes sociales. En Facebook puedes dejar tu comentario, en la foto donde salgo yo. Sí, ahí. Radio Carnaval FM. En Instagram también deja tu comentario en la foto donde sale este humilde servidor. ¡Sí, señor! En Instagram estoy como radiocarnaval.cl. Y en
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0: en el personal, ahí me podéis mandar DM, no hay ningún problema. Estoy como el Meche.1, ahí estoy.

0: Buen día.
1: Buenos días. Buenos días, amigo Meche. Buenos días, amigo Meche. Su amigo Cochero, saludos muy afectuosamente, deseando un excelente día miércoles, hermano. Aquí estamos la chambita poniéndole bueno. Saludo grande a la familia carnavalera que lo escucha en Norte Sur, a los comisiones mayores, menores de Carlos Paraíso y Viña el Mar. Nos vemos, hermano. Cuídense. Chau, chau.
0: Un abrazo, amigo mío. Por distintos lugares. Recuerda, el Meche.1 a través de Instagram puedes enviar el mensaje de audio, no hay problema. El Meche.1, ahí estoy. El

0: 98.1, así estoy en Instagram. Envía nomás, envía tu... Sí. Envía tu mensaje de voz, no hay problema. El Meche.1.
1: Te saludo desde la región de Magallanes. Estoy en Puerto Natales. Por acá está más helado que rodilla de pingüino. Saludos.
0: Dios mío, Dios mío.
2: Hola, ¿cómo está, compadre? Buenos días, desde Antofagasta los saluda Davis. Acá nuevamente haciéndole el aguante. Saludos para la dinamita, a mi compadre y amigo personal El Janito, a mi amiga Marcia, a Anita Veroiza, a la tía Daisy, a las chicas superpoderosas, a Sanberry y a todos los carnavaleros. Abrazo, Meche.
0: Un abrazo, amigo mío. Buen día, Radio.

0: 98.1. Estoy recibiendo ahí una cosita. Estoy de pantalón, estoy de zapatitos blancos. Estoy de zapatitos blancos, así que para que... Este sí. Sí, tengo un cuadrito en la mano, un reconocimiento. Me puedes enviar un mensaje de audio a través del Instagram, elmeche.1. Ahí estoy, elmeche.1. Estamos en vivo y en directo, la radio Carnaval a esta hora. Abrazo grande para Tocopilla, a esta hora cielos nublados, variando a despejado por la tarde. Y por la tarde cielo despejado, variando a nublado. 18 grados será la máxima. En la Perla del Norte, Antofagasta, a esta hora 16 grados. Nublado, variando a despejado por la mañana, esperando una máxima de 18 grados. Por la tarde cielo despejado, con vientos entre 25 y 40 kilómetros por hora. En Ovalle, nubosidad parcial durante todo el día, máxima de 17 grados, 18. Será la máxima para Con Barbalá. En el 100.7 La Ligua. Cielo nublado por la mañana y por la tarde. Para el 100.7, pero la costa norte de la región de Valparaíso. Papudo, Zapallar, Cachagua, Maitencillo, Los Moyes, Pichicuy. Nublado por la mañana y también por la tarde. 16 será la máxima. Misma máxima también para el Valle de la Aconcagua. San Felipe, Los Andes, Catemu, Yayay, Panquehue y Carlos. Nublado por la mañana, nublado por la tarde. 16 grados. Mismas condiciones también para los valles intermedios, La Calera, La Cruz, Quillota, Limache, Peña Blanca, Villa Alemana, El Belloto y Quilpué. Nublado por la mañana, por la tarde y máxima de 16 grados. 9 grados acompañan a esta hora al Gran Valparaíso, a Viña del Mar.
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0: ¿Sí? A Conconi y también a Quintero. Nublado por la mañana, nublado por la tarde, esperando una máxima de 15 grados. San Antonio, Cartagena. En el Quisco, en Yoyeo, en Algarrobo, 8 grados a esta hora, cielos nublados por la mañana y también por la tarde, 15 grados será la máxima. La radio Carnaval a esta hora, sonando firme, fuerte.
2: Que tengas un excelente día, que te vaya bien. Saludos a todos los carnavaleros, a Luchito el Gaffiter que debe andar por ahí, al David que lo escuché, un fuerte abrazo. Y nada, porque sigamos para adelante con esta buena vibra, esta buena fuerza. Está de lado, pero hay que darle para adelante. Oiga, hay una consulta con Pita.
0: ¿Sí?
2: ¿Qué tiene en la mano? ¿Algo de ti?
0: No, un cuadro, un reconocimiento. Una cosita que me llega, hay una cosita.

0: buenos días, Radio Carnaval. Hola, buenos días, la que más escucha.
1: Buenos días, mesita. Por acá los tíos del furgón, el tío Pite con la Daisy de Antofagasta, ya dándole al laburo, mechita, como día miércoles. Está heladito, sí, está bien heladito. Pero con una buena chaleca se pasa.
0: ¡Eso!
1: La mechita, saludos a todos, saludos para ti. Lo estamos oyendo. Besitos, se cuidan.
0: Un abrazo, bendiciones, cariño mío. Y usted dirá, oye, Meche, ¿cómo te envío el WhatsApp? ¿Cómo te envío el audio? Te envío un audio y no me estáis pescando. Es que no tengo WhatsApp. Pero ¿cómo? ¿Y esos audios? A través de Instagram. El Meche.1, el Meche.1, ahí estoy. Sígueme. Me sigo de vuelta de inmediato. El Meche.1. Así estoy en Instagram y me puedes enviar mensajes de voz. El Meche.1, ahí estoy. Arriba la alegría, arriba la radio carnaval.
2: La trompeta iba llegando, todo el mundo arriba, levantarse ya.
3: Ya, ahora sí, oye. Ya, ahora sí.

0: conmigo directamente a través de Instagram. ¿Quieres mandar un mensaje de voz, un mensaje de audio, un mensaje hablado?
1: Cabrón, ¿quién es? Que está cogiendo cerveza a la neverita. ¿Tú?
0: Lo puedes hacer, no hay ningún problema. Hazlo, no al WhatsApp. Al WhatsApp no, porque si alguien que hoy día no vino, es el WhatsApp. En Instagram estoy como elmeche.1, elmeche.1. Envíame por ahí un mensaje. WhatsApp 100% habilitado.
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0: Ahí está ahora la radio Carnaval.
3: Sí, también sé que le hayan dado un reconocimiento. Me alegro por usted. Harta fuerza para la gente del sur y me alegro. De verdad que me alegro que le hayan dado el reconocimiento. El colalé de oro, se lo merecía.
0: El colalé de oro.
2: Si tenemos un problema lo arreglamos.
0: La verdad es que no es de oro, pero se está poniendo amarillo.

carnaval. Hola, buenos días, la que más escucha. Hola, buenos días, la radio carnaval.

buenos días, buenos días, buenos días, buenos días. Seguimos acá sonando firme y fuerte, la maravillosa, la Radio Carnaval, recuérdalo. Estamos en Instagram. Estoy en Instagram. Porque el WhatsApp hoy día no vino. Instagram 100% habilitado. A 56. Ah, no, no, no, de Instagram no vino. Es el Instagram. El Meche.1, ahí estoy, el Meche.1.

recuerde que hay suspensión de clases para la región de Atacama en la provincia de Huasco. En Vallenar, Huasco, Freirina y Alto del Carmen. En Tierra Amarilla, en toda la región de Coquimbo, en toda la región de Valparaíso, en la región metropolitana, en San José de Maipo, Tiltil y Melipilla. Sí, la tiraron ayer. Ayer temprano, no como ayer que la tiraron 10 para la 8, te digo. Sí, ayer le dispararon al mensajero. Nada que ver. Yo llevaba el mensaje nomás.

0: amigos de Viña del Mar Meche, acá escuchándolo como todos los días en la mañana. Que tengan un buen día. Chau, chau.
1: Chau, chau. Un abrazo, amigo mío. Saludos, abrazos, bendiciones para Mauro Troncoso. Buen día, la Radio Carnaval. Buen día, la que más se escucha. Buen día, la número uno.

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0: duda me puedes enviar un mensaje de audio al Instagram, elmeche.1, ahí estoy, elmeche.1, el WhatsApp no vino a trabajar hoy día.
1: Hola Meche, acá saludo desde el Salto, Viña del Mar, Cosemar, llegando al trabajo, maestro Nano, a ponerle bueno.
0: Un abrazo, amigo mío. Saludos, abrazos, bendiciones para Bernardo, ex

0: Las manos en el aire, aplauso para
1: muchísimas gracias.
2: A esta hora la radio Carnaval, la que más se escucha, si me están viendo un audio. Al WhatsApp le digo que va a rebotar porque ahí. Ahí no es. Ahí no es. El WhatsApp no vino a trabajar en el día de hoy. No lo puedo leer, no lo puedo escuchar. Así que si se quiere comunicar conmigo, mejor hágalo a través del Instagram personal, elmeche.1. Elmeche.1. Ahí estoy. Envíame un audio, envíame

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Vamos a las noticias, vamos a los titulares. Recuerde, se confirmó ayer la suspensión de clases para el día de hoy. Para toda la región de Valparaíso, para la enseñanza parvularia, básica y media. La medida adoptada debido a los efectos provocados por el sistema frontal. No se registra para Rapa Nui, para Juan Fernández, pero sí para... la región de Valparaíso continental.

0: titular, información que entregamos a esta hora acá en la Radio Carnaval. A esta hora acá en la que más se escucha, hay suspensión de clases para la región de Valparaíso Continental. Informaciones que entregamos a esta hora acá en la que más se escucha. Ministerio del Deporte autorizó el uso del Estadio Nacional para el concierto de BTS. La empresa organizadora incorporó una serie de modificaciones técnicas que permite reducir el impacto sobre la cancha. Una mujer fallecida y varios heridos deja la caída de un vehículo en estación de metro de Viña del Mar.
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0: Se cerró de forma temporal la céntrica estación hasta que concluyan los procedimientos investigativos, informó empresa de ferrocarriles de

0: Dios mío, ni ya, ya, ya, ya. Que ponen la trompeta ahí para que ya todo el mundo arriba a levantarse, ya.
1: Y ahora sí, oye.

0: eso, eso. Así que se levantaron, ¿no? Se levantaron.
1: 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Esta es la hora. 7:06 a.m.
2: 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Así es.

esta hora la Radio Carnaval, a esta hora la que más se escucha, 7 de la mañana ya con 10 minutos. 7 de la mañana, 10 minutos. Hola, buenos días, la número uno. Hola, buenos días, la que más se escucha. Hola, buenos días, la Radio Carnaval. Buenos días, buenos días, buenos días. Hola, hola, Nico. ¿Cómo está, Nico? Hola, hola, Nico. Nico Beas, un abrazo.

0: Hola, buenos días, Radio Carnaval. Hola, buenos días, la que más escucha. Tú estás conmigo y yo estoy contigo. ¡Acá estamos!
1: Hola, Meche. ¿Cómo estás? Buenos días.
0: Mucho
1: buenos días a todos los que ya están camino al trabajito. Mi voz está mucho mejor. Me siento mucho mejor. Ya se acabó la licencia. Tengo que ir a trabajar. Así que un abrazo a todos.
0: ¡Estamos hoy! ¡Estamos calientes! ¿Te quieres comunicar conmigo? Lo puedes hacer, no hay ningún problema. Estoy en Instagram. El Meche.1. Oye, y si me estáis enviando un WhatsApp, te digo al tiro, vaya a pasar pura rabia. Esperando el WhatsApp que salga al aire, vaya a pasar pura rabia. Porque hoy día, si hay alguien que no vino a trabajar, fue el WhatsApp. Correcto. Así que estoy con redes sociales, en Facebook, en Instagram. Radio Carnaval.
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0: Radio Carnaval FM en Instagram.

Radio Carnaval FM, así estoy en Facebook, en Instagram. Radio Carnaval. .cl, así estoy en Instagram. Y para enviarme un audio, elmecho.1, ahí, directo, elmecho.1, ahí estoy, elmecho.1. Saludos para Martita Vargas, para Carlitos Sá, para Elizabeth Cerda Álvarez. Un abrazo, un besito y bendiciones.

0: Claudia Angélica Sepúlveda.
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0: Miriam Madariaga. Hola, buen día, Meche. Acá estamos de nuevo. Un día llenito de amor, bendiciones para todos. Con el ánimo siempre arriba, con el ánimo de la carnaval, esperanza y optimismo. Eugenia González, un besito grande para usted, cariño mío.
2: Eso es.
0: María Garay González, San Felipe presente. Sonia Villalón Salazar, desde Concón, en compañía de la radio Carnaval. Meche, por fin apareció la radio Carnaval. A respirar, arreglar los techos. Se movió toda la pieza, la casa, se me llovió. Pero ahora estoy un poquito más contenta junto a la compañía de la radio Carnaval. Un besito para Marcelita Cavieres Saavedra. Un abrazo, cariño mío, para usted que no lo está pasando muy bien con estas lluvias. Un abrazo, un besito. Muy buen día a la radio Carnaval. Muy buen día a la que más se escucha. En vivo, en directo.
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0: Un besito grande para Martita Vargas en compañía de la Radio Carnaval. Muy buen día a la radio, muy buen día a la Radio Carnaval. Para Elizabeth Cerda también, Patricia Seco Tapia. Un besito, un abrazo y bendiciones, cariño mío. Buen día a la Radio Carnaval, buen día a la que más se escucha. Recuerde, estamos en redes sociales. Radio Carnaval FM en Facebook. Radio Carnaval FM en Facebook. RadioCarnaval.cl en Instagram. ¿Quiere enviarme algún mensaje? ¿Algún saludo? ¿Alguna información? Lo puede hacer a través de el mío, el personal, el Instagram. El Meche.1. Tú estás conmigo, yo estoy contigo. La Radio Carnaval a esta hora. Buenos días.
1: Buenos días. Alegría. Buenos días, señor Sol. Ser mejor, yo seguiré tratando de ser mejor, ser día del sol.

buenos días, buenos días, buenos días. Todas las mañanas que entra. Hola, buenos días, Radio Carnaval. Hola, buenos días, la que más se escucha. Hola, buenos días. Un abrazo, un besito, saludos, abrazos, bendiciones. Para usted que no lo está pasando muy bien con la lluvia, con el frío. Para usted que está ayudando de manera anónima, un abrazo, lo quiero mucho. Si usted se puede seguir ayudando, hacerlo de corazón, muchas gracias. Muchas, muchas gracias. Buen día a la Radio Carnaval, buen día a la que más se escucha, buen día a la número uno. 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Con nosotros a esta hora, acá en la Radio Carnaval.

carnaval en el aire. Agrégame. Estoy en Instagram. El Meche.1, por ahí me envías tu audio. Por ahí me envías tu información, tu saludo. El Meche.1. Así estoy en Instagram. Sígueme y te sigo. Somos pocos pero locos. Radio Carnaval.

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1: Te comunicas conmigo de manera fácil, rápida y simple. Lo puedes hacer a través del Instagram, el Meche.1. Ahí estoy, el Meche.1. Radio Carnaval en el aire.

Meche.1, así estoy en Instagram. Estoy en TikTok también, pero Instagram es más online. TikTok no lo sé ocupar mucho, te digo. Se me va, se me va.

aquí escuchándote en Concon. Buenísima la música, Meche. Un abrazo, saludos, abrazos y bendiciones. Vito Codelfino. Hola, buen día, soy Katy. Primera vez que escribo, pero te escucho cada día. Después de las 6:30. Muy buena la música, que tengas un hermoso día. Un abrazo grande para Katherine Maldonado. Un abrazo, un besito y bendiciones.

0: el meche.1. Todo juntito. En Instagram. Ahí estoy. Salgo recibiendo un cuadro. Ahí estoy.
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2: Esta es la hora.
3: 7:36

0: Hola, buenos días, la Radio Carnaval. Tú estás conmigo y yo estoy contigo. Acá estamos dándole color, poniéndole el hombro la sabrosona. La sabrosona de Chile. Vamos arriba, príncipe.
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0: estamos sonando firme y fuerte. La que más se escucha, la radio Carnaval. Recuerde, hoy...
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0: Provincia de Huasco, Vallenar, Huasco, Freirina y Alto del Carmen están suspendidas las clases. También en Tierra Amarilla, en toda la región de Coquimbo y la región de Valparaíso Continental. Además de en la región metropolitana en San José de Maipo, Tiltil y Melipilla. Suspensión de clases para esta jornada.

en directo, la número uno, ahí está ahora, maestro. Vámonos para arriba, príncipe.

buenos días, Radio Carnaval. Hola, buenos días, la que más se escucha. Buenos días, la número uno, tú estás conmigo. Yo estoy contigo, la Radio Carnaval. 7 de la mañana, 53 minutos. 7 de la mañana, 53 minutos.

0: Central, tú estás conmigo, yo estoy contigo, la número uno a esta hora. Despertamos a Chile, es el turno de Valiente, la radio Carnaval. Hola.
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0: besito y feliz cumpleaños para Ani. Un besito, feliz cumpleaños. Eternal Ani. Un besito, un abrazo, bendiciones. Muy buen día a la Radio Carnaval. Buen día a la que más se escucha. Buen día a la número uno.
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0: 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Muy buen día. 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

0: Hola, buenos días. Un saludo de Tocopilla, donde voy los escucho con un parlante, con la radio. En internet son muy buenos. Un abrazo grande para Geraldo Vera. Saludos, abrazos, bendiciones. Muy buen día, Geraldo Vera.
1: Hola, hola, ¿cómo estás?
0: Yo sé que hoy día me han mandado muchos WhatsApp. Estamos todos. Menos la galera, menos la ligua, menos el WhatsApp. Estamos todos. Un abrazo grande. Saludos para ti, que pasaste rabia. Pensando que tengo mala y que no soltó el WhatsApp, ¿correcto? ¿Por qué? Porque estamos sin WhatsApp. Que se sepa.

¿Cómo te puedes comunicar conmigo? ¿Cómo te comunicaste conmigo hoy día? A través del Instagram, directo. El Meche.1, ahí estoy. Y ahí estaré. Para ti que tienes alguna penita en el corazón, para ti que tienes algún problema. Muy buen día. Que sea un día maravilloso y espectacular.

abrazo grande y cariñoso para ti que tienes alguna penita en el corazón. Para ti que tuviste que dejar los hijos en casita y tenés que salir a ponerle el hombro igual nomás. Un abrazo, un besito. Bendiciones para ti. Te seguimos acompañando en una programación con alegría, con esperanza. La Radio Carnaval, la que más se escucha en vivo y en directo. Somos pocos pero locos.

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3: Esta es la hora. En la Carnaval ya son las 8 de la mañana con 6 minutos.
4: Ya, compadre, estamos listos para asado. Usted pone la carne, la comadre pone la ensalada.

0: con el locutor de la radio a esa hora.
1: Quería saber si quedaban entradas para los cantantes para el viernes.
0: ¿Para el viernes? ¿Cuál viernes, digamos? El viernes...
1: Este viernes 24, que van a hacer, van a llegar cantantes, estaban diciendo la carnaval.
0: Ah, pero ¿en qué carnaval, oiga? Disculpe.
1: La carnaval de Viña.
0: La carnaval de Viña. Le derivo con el anexo, aguánteme un poquito, espéreme un poquito, porque... Porque no tengo... No cacho eso, yo estoy...
1: Ah, qué pato,
0: porque soy el Meche, el que transmite hasta las 8 para Viña. Ese soy yo.
1: Ya, sí, lo ubico.
0: Sí, muchas gracias. A ver, es que tendría que cortarle para hablar. Ahora, si puede marcar el número 2, porque usted marcó el 3, ¿cierto?
1: Sí,
0: marca el número 2, pero después de las 9.
1: Ya,
0: porque
1: sí,
0: ahí llega la señorita Giselle. ¿Ya?
1: Ya, muchas gracias.
0: Un abrazo, un besito.
1: Ya,
0: muchas gracias.
1: Ya.
0: Disculpe. Radio en vivo, vos viejo. Radio en vivo. Ahora, ¿qué cantante eran? ¿Y para qué entrada? No caché ni una. Buenos días, Radio Carlos.

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querido carnaval en el aire. ¿Cuántos recuerdos están llegando a tu mente? ¿Cuántos recuerdos están llegando a tu mente? ¿Sí o no? Te pusiste la night shot, te subiste la visera y...

0: seguimos y no paramos una tras otra, porque así somos los locutores de la radio, ¿eh?
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0: mejor, la radio Carnaval Meche. El chofer del colectivo lleva puesta la radio y yo en mis auriculares, en mis audífonos.
1: Se ve la tanga.
0: Mira qué lindo, un besito grande para Miriam Madariaga en compañía de la radio Carnaval. Buenos días, buenos días, buenos días, buenos días. Lo mejor, Meche, tomar el colectivo y que el chofer lleve la radio. Lo mejor, Meche, tomar el colectivo y yo con mis auriculares.
2: ¡Ea! ¿Otra?

querido carnaval en el aire. La canto de usted, yo no voy a decir nada.

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0: Estamos listos, óptimos y operativos. Señora, señor, dama, caballero, niño, niña, ha llegado el momento exacto para ir con el éxito directo al corazón.
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Despacito. Despacito. Radio Carnaval. Mañana tenemos jueves retro, señora, señor. Mañana tenemos jueves retro y no tanto acá en la Radio Carnaval, acá en la que más se escucha.

me voy, ya me despido. Que les vaya fenomenal, que les vaya espectacular. Sigan en compañía de la Radio Carnaval. Vienen mis compañeros por las distintas señales locales. Un abrazo grande, cuídense mucho. Un abrazo.

0: Que le vaya fenomenal, que le vaya muy bien. Espero que sea un lindo día. Un abrazo grande, cuídese mucho.
1: Oye, dile al Leo que pague el internet.
0: No, oh, pero si no, si se cierra aquí la cuestión, se cierra.
2: Sí, sí, sí, que este amor es tan profundo, que tú eres mi consentida, que lo sepa todo el mundo.
0: Diciendo toda la mañana que no tengo internet y ahora Móvil Pan pregunta, ¿oye, tenés internet? Digo, o sea que no tengo WhatsApp. Y Móvil Pan le echa la culpa al internet. Nada que ver, nada que ver.

¿Te dais cuenta, móvil pano? ¿No te dais cuenta? Ya, ahora sí, me voy, me despido. Que les vaya muy bien. Un abrazo grande. Cuídense mucho. Chao, Chile.

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6: Esta es la hora.
7: En su radio Carnaval, ya son las 9 de la mañana con 7 minutos.
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¿Qué tal? Buenos días. ¿Cómo le va, señora, caballero? Gusto de saludarle en esta mañanita. Ya estamos. Amanecimos en el

Bueno, pero le voy a acompañar durante esta mañanita. Saludos a todos mis amigos, a todas mis amigas del litoral. Qué rico estar por acá. Si hay que venir a ver a los amigos de vez en cuando, ¿cierto? Sí. Hay que venir de vez en cuando a ver a los amigos.

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que depara el destino para el día de hoy para Aries, Tauro y Géminis, los primeros tres signos. Aries, en el amor, la comprensión es parte del cariño. Acepte a su pareja con virtudes y defectos. En la salud debe poner más atención para acudir al médico. Debe poner atención a lo que su cuerpo le dice. A veces puede ser un llamado de atención. El dinero, día sin grandes cambios. Color lila, número 13. Lila 13. Tauro, en el amor, Taurito, comuníquese más con su entorno con el fin de solucionar los problemas. En la salud, tome algunas medidas para evitar la tensión. No pase rabia, post Tauro. El dinero, es hora de hacer uso de sus ahorros, pero no los ocupe por completo. Color granate, número 30. Granate 30. Géminis, en el amor, olvide todas esas ataduras que pudiera tener con el pasado y dé comienzo a una nueva etapa. En la salud, durante el año, la distracción es importante para la mente y para el alma. El dinero, ante la duda, mejor absténgase de involucrarse en negocios. Color café, número 10. Café, número 10. Son los primeros tres signos.

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1: 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Esta es la hora.
2: En su Radio Carnaval ya son las 9 de la mañana con 37 minutos.

Hola, muy buenos días, amigos de la radio Carnaval, la que más se escucha. Bendiciones, buen día. Hola, buenos días, Ingrid. Buenos días, gusto de saludar.

imposible. Marcelita, Joaquito, buenos días. Qué rico saludarle. Saludo para usted, pues. ¿Qué le pasó a Becho Becho? Anda parando la antena.

0: Saludos
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0: los al más dulce de Santiago y al que más quieren en Las Cruces.
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0: Saludos. Joaquito, saludos don Joaco, me dice por acá. Hola, buenos días. Don Marcelo. Joaquito aquí en sintonía de la carnaval en San Antonio. Buen día. ¿Cómo le va? Gusto de saludarle.

0: Hola Pilarcita, muy buenos días.
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0: ¿Cómo le va, Pilarcita? Buen día.
2: Hola, mi niña, qué gusto de oírlo. Hola. Sí, sí, se de menos becho y becho.
0: Sí.
2: Estamos como medio cebados con él.
0: Ah.
2: Pero sí, no, todo bien. Igual usted lo hace fabuloso.
0: Estamos como medio cebados.
2: Le rimos la mañana nomás, mi niña.
0: Ay.
2: Bendiciones para todos.
0: Estamos como cebados. Oye, la Pilarcita. Está como media cebada con becho y becho.

0: estás?
1: Hola, hola, muy buen día, mi Joaquito.
0: Hola, Margarita.
1: ¿Cómo está, mi niño?
0: Bien, aquí
1: estamos. ¿Le dio libre a Becho Besito?
0: No sé, va a
1: que tenga ando. Una linda mañana, un excelente turno, mil bendiciones, abracito a la distancia, mi niño hermoso, desde saludos. San Felipe.
0: Saludos, mi querida Margarita. Un besito.

¡Qué bonita! ¡Qué bonita canción! Ahí estaba el llanero. Llanero del Ñuble en esta mañanita. 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

0: con cielos parciales a esta hora de la mañana en el Gran Litoral.
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0: La embarramanza.
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0: Y San Isidro. Vayas a tener que venir a arreglar toda la embarradita. La embarró.
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0: Se fue en la bola, San Isidro abrió toda la llave.
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0: Luis la abrió de uno.
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0: 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De a poquito. 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Ahí sigue la caja. O sea, la embarrada.

Voy con próximos tres signos del horóscopo. Cáncer, Leo, Virgo. En el amor, Cáncer, no permita que este sea invadido o invadida por la soledad que le está embargando. Pase el día con personas que le distraigan. En la salud, no deje de lado los cuidados de la salud. Recuerde hacerse controles periódicamente. El dinero, ten más cuidado. Haga valer sus capacidades. Color Burdeo número 19, Cáncer Burdeo 19. Leo, en el amor, Leito, comparta los buenos y malos momentos. Eso favorecerá que los lazos se fortalezcan. El saludo, ojo con los cálculos biliares. El dinero, manténgase firme en su actual trabajo y no se arriesgue a generar enfrentamiento con sus superiores. Color verde, Leo, número 10. Verde, número 10. Virgo, en el amor, Virgo, en la vida hay que disfrutar la plenitud y más si quien le hace feliz está a su lado. Si está solo, sola, déjese querer. En la salud, cuidado con el sobrepeso. Hay algunas complicaciones, Virgo. El dinero, ese negocio no está planteado con la debida transparencia. Tenga cuidado, Virgo. Color marengo número uno. Marengo número uno.

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4: Esta es la hora.
5: Ya son las 10 de la mañana con 9 minutos.

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Diez con 21 en la radio Carnaval, 10 de la mañana con 21 minutos, maestro. 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

0: Buenos días.
1: Buenos días, pecho, pecho.
2: Pecho,
1: bien día.
0: Perdón.
1: Un poquito de frío, pero perdón. Estamos bien.
0: Sí, no está pechovito, pero.
1: A todos los carnavaleros ahí.
0: Yo también doy pecho.
1: A la radio ahí. Están en la radio también, a la DJ Candy.
0: No,
1: a ti,
0: no,
1: tu persona.
0: Tampoco vino Candy.
1: Y que tengan un buen día, ¿ya?
0: ¿Ya?
1: Nos vemos. Ay, nos vemos a la tardecita de nuevo, yo creo. Porque no creo que el malo Pascatre aparezca de nuevo. Ya, pecho, pecho. Saludos.
0: Peladores. A Becho, Bechito, nos mandamos a parar la antena. Ahí va el tiro. Buenos días, Joaquito. Buenos días, Joaco, que tengas un excelente día. Usted y todos los que le acompañan en la número uno, bendiciones. Gracias por su compañía y apoyo hacia Becho Becho. Pero por supuesto, por su, cada vez que mi compadre, mi amigo, más que un amigo, un hermano, Becho Becho, me llame y me diga, Juaco, puede venir a hacer, pero por supuesto, ningún problema, cuando usted quiera.

0: Pone mandando.
1: Buenos días, Joaco.
0: Hola.
1: No sabía que estabas tú.
0: Sí,
1: venía recién ingresando a la radio.
0: No se preocupe.
1: Bueno, se enfermó el malo Pascaso también, pues, así que
0: no.
1: ¿Qué le vamos a hacer? Esperemos que se recupere si está en el fondo.
0: No.
1: Ya, saludos, bendiciones, chao. Santiago acá, día a día.
0: No, si lo mandamos a parar la antena. No están enfermos. Se hacen los enfermos, que es otra cosa.

0: Juanquito, eso que Becho le mandaron a parar la antena es mentira, porque yo sé que Becho te lo doy firmado, y él me dijo que Becho tiene antenas chicas, así que no hay mucho trabajo por hacer ahí. Es una antena muy pequeñita, chiquitita. Así que no mienta, por favor, Juanquito. ¿Ya? ¿Ah? Soy el que más tú necesitas, soy el que más tú quieres, soy el que más tú deseas.
1: Mire, yo no sé si será grande o chica la antena. Lo que sí sé es que de alguna manera la tenían que levantar.

Joaquito, muy buenos días, buena mañana, saludos desde Cartagena en sintonía de la carnaval. Gracias por acompañarnos, Joaquito. Dele saludos a Becho Bechito. Yo le voy a dar los saludos. Yo le voy a dar los mañana, pues mañana le doy, sí, si mañana ya está de regreso. Que no se suba por el chorro también. Un día nomás, pues un día nomás.

Libra, Escorpión y Sagitario. En el amor Libra, es bueno expresar a los demás lo que estás sintiendo, para así poder pedir que también sean expresivos con uno, pues claro. En la salud, cuidado con esos bajones invernales, Libra. El dinero, haga nuevos planes y proyectos. Le irá bien si es perseverante con sus ideas. Color naranjo, Libra, número 26. Naranjo 26. Escorpión, en el amor cada persona tiene virtudes y defectos. Usted también los tiene y quizás más que otros. En la salud, distráigase un poquito para poder salir de la rutina diaria. El dinero, planee de manera o de qué manera va a solucionar los problemas de su trabajo. Color amarillo número 2, Escorpión amarillo número 2. Sagitario, en el amor, Sagitario, analice los errores que está cometiendo. Corrija el rumbo, aún tiene tiempo para mejorar las cosas. En la salud necesitará poner más atención a esos malestares corporales. El dinero, desafíos nuevos se están cruzando en su camino.

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5: Esta es la hora.
6: Ya son las 10 de la mañana con 39 minutos.

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0: amor.
1: Buen día, don César Campuzano. Pedirle un temita, dice de la sociedad. El tema se llama Quiero, de la sociedad. Ese que dice quiero, quiero, quiero. Decir que me enamoré. Saludar a mi mamita. A mi amigo Magri y a Juan Casola. Juan Casola. Y a todas las pichoncitas. Saludos, don César. Saludos, don César. Saludos, don César. Hola, buenos días.
2: Hola, hola, muy buenos días, mi Joaquito hermoso. ¿Cómo está, mi amigo querido del alma? ¿Cómo
1: Irene.
2: Está usted? ¿Cómo le ha ido? ¿Cómo le fue con la lluvia? ¿Se inundó o estuvo bien? Yo, gracias a Dios, no me inundé, estuve bien.
1: Ay, qué bueno.
2: Pero penita
1: bueno.
2: Por las personas que quedaron inundadas, que están con sus casitas mojadas, que el Señor les cubra, les bendiga.
1: Eso.
2: Que aparezca este sol grande, fuerte, para que seque todas esas casitas que están
1: miren
2: húmedas.
1: Qué buena,
2: que el Señor les cuide, les bendiga mucho. Un saludo a todas las belloncitas, a todos los belloncitos, carnavaleras, carnavaleros. Un saludo a mi César Campuzano, que siempre está pendiente.
1: Por ahí anda.
2: Que siempre está a la escucha. Un saludo a Eduardo Madrid. Un saludo a todas mis belloncitas. A todas les mando muchos besitos, muchos abrazos. Muchas bendiciones para todos. Un saludo a toda la gente carnavalera, carnavalero, a todos los que nos escuchan. Y un gran abrazo para ti, Joaquito, querido.
1: Gracias.
2: Te quiero mucho. Por aquí, Irene la Bonita.
1: Irene.
2: Trabajando en mi chamba.
1: Irene chambeando. Irene chambeando. Saludos, mi querida Irene. Un besito grande para ti. Mira qué bonito mensaje. Oye, claro, para toda la gente que lo pasó mal durante estas lluvias, durante este sistema frontal que por fin se fue. A todos aquellos que el viento le dejó los colales en la casa del vecino. A todos aquellos que, bueno, lamentablemente se inundaron, ¿no? Ya, que le entró el agüita ahí a la casa. Ojalá que se seque pronto, se seque todo pronto. Mucho ánimo, mucho cariño para toda la gente que lo pasó mal en este último sistema frontal. Qué bueno, Irene, que tú estás bien, que no te pasó nada. Bien, gracias a Dios, yo también. El yate nomás que se me escapó, se me desamarró de ahí del club de yates de Algarrobo. Se me desamarró la cuestión.

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0: Lucero. Soy María Lucero de Cartagena.
1: Hola, María Lucero.
0: Nos mandamos saludos porque me tocó lunes y martes. Salí a las 6 de la mañana y volver a las 2 de la tarde. A Valparaíso.
1: María Lucero.
0: Al hospital.
1: María Lucero.
0: Ya, un besito.
1: María Lucero.
0: Y un abrazo y un beso.
1: Un abrazo y un beso. Allá de

Capricornio, Acuario y Piscis, últimos tres signos del horoscopito. Gran en el amor, gran estabilidad y armonía en su vida en pareja, pues, Capricornio. No hay contratiempos importantes. En la salud, tenga cuidado con los posibles problemas a los pies. El dinero, si se hace el hábito de ahorrar, su suerte puede cambiar de la noche a la mañana. Color crema número 9, crema 9. Acuario, en el amor, Acuario, es momento de que se ponga en el lugar de la otra persona y así entenderá más su posición. En la salud, su carácter fuerte solo le acarreará úlceras estomacales. El dinero, piense con la cabeza y no con el corazón cuando se trata de endeudarse. Color salmón número 5, salmón 5. Y finalmente Piscis, en el amor Piscis, no se enfoque solo por los malos recuerdos del pasado. Ya las cosas pasaron y es momento de evolucionar. En la salud, escuche las señales que su organismo le ha estado dando. El dinero, necesita reorientar sus gastos y hacerlos más proporcionales a sus ingresos. Color azul, número 29, azul, número 29.

0: Buenos días.
1: Buenos días.
0: Saluditos para la regalona, la Javierita Isidora, Catalina, la Javierita e Isidora Catalina, y a mi Sofía Ignacia, al chileno, a los 3.0, el Esteban, el mágico de San Antonio, el mágico. Y el amigo Fabián, un hermoso y bendecido miércoles. Saludo a mi compadrito, mi amigo Cristian de aquí de

0: buen día.
1: Hola, Pulpita, ¿cómo está? Don Juaco. Oiga, don Juaco, No, si Becho no está en la antena.
0: ¿A dónde está entonces?
1: Tanta plata que ganó, ya se agotó.
0: Ya.
1: Se jodió el diabético. Saludos para él, ¿no? Debe estar escuchando la radio.
0: Debe estar escuchando la radio.
1: Está cansadito. Sí, tanta vega que tiene el hombre. Pobre tan trabajólico.
0: No, yo pongo la radio, está en la mañana, en la tarde. ¿Sabes por qué dicen el diabético?
1: ¿Ah? A fin de mes salió entero dulce.
0: El diabético. Y que estuvo güey. Saludos, compadrito. ¿Estará escuchando el diabético? Uy, si yo pongo la radio en la mañana, en la tarde, ahí está mi compadre. En la noche, oye, ¿a qué hora descansa ese hombre? Bueno, que ahora que es dueño de la radio. Por eso está en todas, pues si está en el dueño de la radio.

Hola, Joaquito, que tenga un lindo día. Bendiciones, Cecilia. Mi querida Cecilita aquí en el Tabo. Hola, Cecilita. Mi querida Cecilita en

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8: Esta es la hora.
9: En su radio Carnaval ya son las 11 de la mañana con 7 minutos.

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Son las 11 de la mañana con 17 minutos aquí en su radio Carnaval en el litoral 90.5. 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

José Feliciano. 11 de la mañana, 27 minutos. 11 con 27. En la ruleta del amor.

0: Hola.
1: Oh, no puede ser, Joaquín.
0: ¿Sí, yo?
1: Joaquín,
0: ¿yo?
1: Mi regalón.
0: ¿Sí?
1: Ese torito enamorado de la luna. Ay, Joaquín, el apasionado, pues, el sensible. Estará hoy, auditoras, estará totalmente entregado. Así son los Tauro. Es un torito. Así que un besito, bienvenido. Joaquín, gracias. Me alegra mucho. Que Mauri se cuide. Un besito para él. Y bueno, ya lo retornará ya.
0: Sí, pues. mañana.
1: Haga tutito. Para Mauri, haga tutito, relájese. Un besito para él. Y para Candy también.
0: Candy.
1: Y disfruten el día.
0: Son dulces.
1: Porque nosotros tendremos.
0: ¿Ah?
1: Calorcito, sí. Mucho calorcito.
0: Y de lo
1: hoy,
0: bueno, y de lo
1: la
0: bueno.
1: Mañanita sí. Con Joaquín, porque él es apasionado y sensible.
0: También.
1: Bueno, también romántico.
0: Muy,
1: por eso,
0: muy.
1: La ruleta del amor. Un besito grande para todos ustedes, los auditores. Y es bueno que también que vayamos cambiando. También tiene que descansar los demás.
0: Sí.
1: O hacer sus cosas.
0: Sí.
1: Así que eso, pues. Un besito para todos. Y vamos, Joaquín. Vamos, Joaquín.
0: Un besito.
1: Torito.
0: Gracias.
1: Un besito, la brujita.
0: Mi querida brujita, mi querida Patricia, te mando un beso grande, cariños, y un abrazo gigante para ti. Saludos para su mamita. ¿Qué es de su mamita, brujita? Te mando muchos cariños, gracias. Sí. Ya mañana está de regreso Mauricio, por si acaso. Ya mañana estaba por acá Mauricio, solamente pedía, tenía que hacer algunas cositas, me parece. Supongo que andaba haciendo algunos trámites. Seguramente tenía que ir a pagar el IVA de los eventos. Si pudieran volver a nacer. Ya andaba detrás de él el servicio impuesto interno. Tanto evento, le ven ahí las boletas de tanto evento. Vámonos a la última cancioncita de esta ruleta del amor de esta mitad de semana de este miércoles 22 de julio. Aquí están

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2: Esta es la hora.
3: En su radio Carnaval ya son las 11 de la mañana con 39 minutos.

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1: Ya estamos de regreso al Juaco de la Radio Carnaval por acá, acompañándole en este día en ausencia de Becho Becho. Hola, Blanquita.
2: Hola, hola, hola. Buenos días, Joaquín.
1: ¿Cómo le va, Blanquita?
2: Hola, Joaquín, ¿cómo estás?
1: Bien, pues.
2: Un placer, te quiero mucho.
1: Gracias.
2: Un miércoles para ti. Oye, ¿por qué no está el Becho Becho? ¿Está enfermo?
1: No, no está.
2: Saluditos
1: enfermo.
2: Saluditos a la Candy y al Becho Becho. Que se recupere si está enfermito. Lo estamos viendo.
1: ¿Está enfermo? ¿No está enfermo?
2: Está muy buena la ruleta.
1: No.
2: Está muy buena la ruleta y me gustó el José Feliciano.
1: Ya.
2: Te quiero mucho y cuídate.
1: Chao.
2: Estamos bien aquí en Placilla, de la Valparaíso.
1: No, hable tan cerca del micrófono. Saludos, Blanquita. No, Becho, no está enfermo. Tenía que hacer hoy día. Si uno también tiene que hacer trámite. Claro. Tenía que ir al banco. Tenía que ir a depositar. Hola.
3: Hola, Juaco, buenos días.
1: Hola, mi corazón.
3: Marité de acá del Tabo, que tenga una linda jornada. Me alegro de escucharte ahora en este horario.
1: Gracias, Marité.
3: Merecido descanso para Becho Becho también, que nos alegra las mañanas. Así que muchas bendiciones para todos los carnavaleros y las carnavaleras que escuchan esta linda radio desde acá, desde el Tabo.
1: Desde el Tabo, Marité, saludos para ti, mi querida Marité. Más 569-9965-4783. Escríbanos en qué está a esta hora de la mañana. Está en la casita, está en el trabajo, está haciendo ya el almuerzo, está tomando desayuno recién, creo. No creo, pero igual por si acaso lo pregunto. ¿Qué está haciendo de almuercito? ¿Qué está haciendo de rico? Vaya contándome en esta mañanita. Paquito, gracias a Dios, mi mamita Victoria está de Costa Azul. Está bien, debe estar escuchándole. Saludos, yo estoy aquí en San Antonio. Gracias, gracias, gracias. Saludos, mi querida brujita. Saludos ahí a la señora Victoria. Saludos a la señora Victoria.
4: Buena, buena, Cevita.
1: Ah, calla el otro. No, ese parece que iba para otra radio. Oye, Joaquito dice por acá, muy buen día. Saludos, ¿puede ponerme un temita, por favor? De los charros del Humaco. Ok, lo programamos a ver si en un ratito más ya. A ver si lo programamos por ahí. Más 569-9965-4783. El WhatsApp de siempre, el de la Radio Carnaval. 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

7 minutos para el mediodía en la radio Carnaval. Cuénteme, ¿qué está haciendo de almuercito el día de hoy? ¿O qué piensa preparar? Todavía no empieza. Bueno, vaya contándome qué va a preparar el

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0: Esta es la hora.
2: Esta es la hora en su Radio Carnaval. 12 horas,

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1: El folclor, todos los días, ahí pasadito el mediodía, estamos con la música chilena, con la música de nuestras raíces. Estamos de regreso en este matinal, señora, caballero. Vaya contándome qué va a hacer de almuerzo, qué está haciendo de almuerzo o qué está almorzando.
2: Sí, hay varios que almuerzan tempranito.
1: Cuénteme qué está haciendo de almuercito, qué está haciendo de rico, qué huele, a qué huele la cocina a esta hora de la mañana. Perdona, a esta hora de la tarde ya, pues sí, pues pasamos de la mañana a la tarde. Son las 12:24, 12:24. ¿Y sabe dónde hay algo rico, muy sabroso, exquisito? 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Dice, soy Pilar de Cartagena. Me encanta la radio carnaval. La escucho a diario en mi auto. Saludos a toda mi gente del litoral. ¿Y hoy me puede regalar 2 entradas al casino por la noche? A la noche de despechadas. Música... música de despechada, DJ, por favor. ¿Tiene música de despechada o no tiene música de despechada? Por favor, pollito. Música de despechada.

0: ¿Esa es música de él?
1: Hola. Hola, buenas tardes, la Marianela por acá.
0: Hola,
1: en
0: Marianela.
1: Esta cocina huele a porotos con rienda.
0: Ajá.
1: Y ensalada, no, cebolla en escabeche.
0: ¡Qué rico!
1: Así que eso es lo que hay de menú para hoy.
0: A eso huele la cocina de Marianela. A eso huele la cocina de Marianela, a porotitos con rienda. Con...
1: Buenas tardes, la Marianela por acá.
0: Hola, Marianela.
1: En esta cocina huele a porotos con rienda.
0: Porotos
1: y ensalada, no, cebolla en escabeche.
0: Cebolla en escabeche, qué rico. Qué rico. Porotitos con rienda. El día está para porotos con rienda, ¿eh? Es verdad. Con una cebollita de escabeche. Uy, para salir la pololear a la tarde. Para salir a pololear a la tarde. Uy, para salir a dar una vuelta con ella. Qué rico, ¿a qué huele su cocina en esta tarde de miércoles? Hola.
2: Juanquito, ¿cómo estás?
0: Hola.
2: Ya tanto tiempo, qué rico. Juanquito, pues ya hace la carnaval. Ay, Juanquito, estoy con dolor de cabeza y escuchándote y aquí en la casita, Juanquito. ¿Qué le pasó al besito, Joaquín?
0: No sé, mi, ¿qué
2: pasó? Mi amigo Becho Becho y la Candy, ¿qué le pasó?
0: Ustedes fueron de paseo.
2: Saludo a ellos, a los dos. Los quiero mucho, un abrazo. A la distancia, de aquí un poquito resfriada. Estamos todos resfriados en la casita.
0: Está resfriado.
2: Pero pronto lo vamos a recuperar.
0: Eso.
2: Pronto lo vamos a recuperar. Cuídese, lo quiero mucho.
0: Ya.
2: Qué rico escuchar, Joaquito.
0: Un abrazo.
2: Besito, grande, mi amor, para ti.
0: Otro, mi amor, qué rico. ¡Ah!

0: Hola.
1: Hoy día en mi casa, pescado frito con ensalada de papas mayo con picle y beterragas con cebollita. Y una rica sopita, ¿qué tal?
0: ¡Qué rico, qué sabroso! Pescadito, me dijo, con ensaladita de papas mayo.
1: Hoy día en mi casa, pescado frito con ensalada de papas mayo con picle y beterragas con cebollita. Y una rica sopita, ¿qué tal?
0: Una sopita de entrada. No te lo puedo creértelo, qué rico, qué sabroso. Es el menú para hoy, aquí Willy su cocina. Saludos para Moni. Saludos para Moni. Un abrazo, Moni. Saludos. Qué rico huele tu cocina, Moni. Los Mili de Cartagena.
2: Hola, Juanquito, ¿cómo estamos? Hola. Acá los Mili de Cartagena, Santa Elisa. Un abrazo, amigo mío. Un gusto escucharte, espero que estés bien.
0: Gracias.
2: Te trajo el viento, te caché. Oye, un abrazo, saludo al Becho Becho, que parece que le entró agua al bote.
0: No, no.
2: Nos vemos, te queremos mucho, no, amigo mío, a todos los de la radio igual. Oye, saludo a la Mili, que hoy día tiene descanso por el tema de la lluvia. Un besito para ella, la amo mucho.
0: Eso.
2: Saludo a todos los carnavaleros corazón, que estén todos bien. Vamos que se puede, amigo mío.
0: Vamos, don Alfonso.
2: Juanco, vamos con pantruca hoy día.
0: Pantrucas.
2: Ojo. Pantruquita,
0: qué rico.
2: Con huesito y todo.
0: Con pancutros o pantrucas. Qué rico. Saludos a los Mili de Cartagena en sintonía de la carnaval. Los Mili de Cartagena, mis grandes amigos de ahí de Cartagena, los Mili. Saluditos, los quiero mucho, un abrazo grande, gusto de saber de ustedes.
3: Hola, mis lindos, muy buenas tardes, buenas tardes.
0: Buenas.
3: Por aquí. Mi cocina huele a lentejitas.
0: Lentejitas. Qué rico.
3: Platito de invierno.
0: Eso.
3: Platito de invierno.
0: Platito de invierno.
3: Un abracito, que tenga lindo programa. Por acá, cocinando con Mari de Pudahuel.
0: Mari de Pudahuel, platito de invierno, lenteja para las ¡No! Lentejitas ricas y sabrosas, lentejitas ricas. Y sabrosa. Es que el día está para legumbres, ¿o no? Pero también está para pescadito frito. Y también está para... ¿Qué era el otro? Está para lentejitas con quesito rallado. Con longaniza. Saludos para Pudahuel.

0: aquí preparando una rica cazuela.
1: ¿Cazuela?
0: De pavo.
1: ¿De pavo?
0: De pollo.
1: ¿De pavo? Pavo. ¿De pavo o de pollo?
0: La misma cuestión. No, la rica cazuela.
1: No es lo mismo.
0: Gracias, Juanquito.
1: No es lo mismo.
0: Gracias,
1: ¿cómo hacer lo mismo?
0: Te quiero mucho. Saludos.
1: Saludos.
0: Una rica cazuela. Preparando una rica cazuela.
1: ¿De?
0: De pavo.
1: ¿De pavo?
0: De pollo.
1: ¿De pollo?
0: Pavo.
1: ¿De pavo?
0: La misma cuestión.
1: No, no es lo mismo.
0: La rica
1: cazuela. ¿Cómo hacer lo mismo? No es lo mismo, pues. ¿Cazuela de pollo o de pavo? No es lo mismo, ¿cómo hacer lo mismo? Que el pollo hace... Y el pavo... ¿Me entiendes? No es lo mismo. Que el pollo hace... Y el pavo... ¿Cómo hacer lo mismo?
2: Muchas gracias por su saludito, muy gentil, muchas gracias.
1: Saludos.
2: Sí, y las lentejitas llevan longaniza.
1: ¡Longaniza! Saludos para el maestro Longaniza.
3: Hola, mi niña, aquí ya los porotos se acabaron.
1: Se acabaron
3: porotitos,
1: los porotos
3: ayer y porotitos hoy día.
1: Oh, los recalentados.
3: Con una chilenita y lechuga.
1: Qué rico. Se acabaron los recalentados.

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2: Esta es la hora en su Radio Carnaval, 12 horas con 40 minutos.

0: hermoso en esta jornada del miércoles. Porque después de la tormenta siempre sale el sol. Bueno, no ha salido, pero igual está medio nublado con sol. Hay nubosidad parcial. ¿Está saliendo el sol o no? Sí, sí, hay rayitos de sol acá en el litoral. Hay rayitos de sol en el litoral. Eso, que vaya saliendo el solcito para que se vaya secando la ropa. Mire que está mojada ese día.
1: Si sientes como yo.
0: Oye, niña, por Dios, que la ropa no se me sigue.
1: Está
0: saliendo el solcito. Hay rayitos de sol en algunos sectores del litoral. En otros está más nubladito. Me están reportando por acá y algunas fotografías que me llegan en esta mañana de algunos sectores. Por ejemplo, de acá de Cartagena. Con algunos sectores, sobre todo la parte alta, hay sectores con rayitos de sol. También acá en Santo Domingo también me están reportando ahí algunas fotografías muy bonitas. Claro, después de la lluvia, como que uno ve en HD después de la lluvia. Todo está más limpiecito, todo está más limpiecito, el aire está más limpio, se ve bonito después de la lluvia. Hola, Joaquito, que tengas una buena jornada aquí en el mercado de San Antonio. Saludos.

0: la cazuela de pollo, me equivoqué.
1: Cazuela de pollo.
0: Que me vuelvo loca cuando te escucho. No.
1: Sí, porque entre un pavo y un gallo o una gallina. Hay un pico de diferencia. Hay una. Sí, hay una. Sí, el piquito de la gallina.
2: Sí.
1: El piquito del pavo es diferente al de la gallina. Sí. Joaquito, yo tengo puré con patitas de pollo al jugo. Sí. Qué rico. Patitas de pollo. Patitas de pollo. Qué buena. ¿Sabes qué es bueno comer patitas de pollo? ¿Eh? Sí. Patita de pollo. Es buena. Además que si le queda después carne en los dientes, con la misma patita, con la uña de la patita, se saca la carne.
2: No tengo fuerzas pensando dónde.
1: Muy buenas tardes, me llamo Celso. Estamos sin luz ni agua en Algarrobito. Desde el domingo. Ayer fueron a dejar un bidón de agua vacío a las 4 y esperamos hasta las 10 que llegara el camión. Y nunca lo mandaron. Todo sigue. Todavía sigue esperando la gente el agua. Oh. No le puedo creer, qué lamentable, ¿eh? Claro, hay muchos sectores que todavía, lamentablemente, están sin energía eléctrica todavía. Y también a la raíz de lo mismo provoca aquí. Tampoco haya agua, ¿no? Claro. Lamentable, lamentable. A ver si. Llega pronto la agüita, sobre todo, ¿ah? Mire, estar sin luz ya es malo, ¿ah? Pero estar sin agua es muy malo. Claro. Sí.
2: Quiero que me digas.
1: Estamos secando la ropa, saquemos la ropa a tender porque ahora se va a secar. Mire que si con la lluvia la ropa guardamos acá y está más de onda ya.
3: Juanito, aprovechando de lavar.
1: Ah, está lavando.
3: Unos rayitos de sol se ven por acá.
1: Sí.
3: Pero hay que aprovechar de lavar.
1: Hay que lavar.

0: Paquito, mira, yo comí pollito del Kentucky.
1: Ajá.
0: Exquisito. Me tocó justo la pechuga y el tuto.
1: Como el pollo.
0: Ay, ay.
1: Por favor. Como la pechuga y el pollo. Como el.

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Antonio Ríos. Antonio Ríos. Atención, esta radio va a explotar en 5, 4, 3, 2, 1. ¡Ping! Nos vamos. Ah, no, pues vienen las noticias. Oh. Pasó volando la mañana. Pasó rapidito. Estuvimos junto a usted en el desayuno. Estuvimos junto a usted en el trabajo. Estuvimos preparando el almuerzo. Y ahora nos vamos a comer el almuerzo. Llegamos a la mitad del día, señora caballero. Vamos a revisar noticias en breve a la vuelta de la pausa. 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

Saludos, Juaco. Gracias por acompañarnos en esta mañanita. Un abrazo, saludo. A Mónica de Cartagena. Hola, Moniquita. Gracias. Saludos, Moniquita. Buena jornada para ti. Besitos. Gracias por estar en la sintonía. Chao, Joaquito, dice por acá la Alejandrita. Bonita mañana junto a ustedes. ¿Mañana viene? No, mañana no. Mañana viene Becho Becho. Vuelve Becho Becho. Creo. No sé cómo. Mañana vuelve, creo.

0: vasito, te puedo tirarte un vasito que te dura hasta cuando te vuelvas de nuevo a ver por acá, escuchar, qué rico.
1: Por favor.

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7: Esta es la hora.
8: En su Radio Carnaval son las 13 horas con 15 minutos.
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0: Saludamos a quienes se van integrando a la sintonía de la Radio Carnaval a esta hora de la tarde. 13 horas, 17 minutos en su Radio Carnaval. Revisamos algunas noticias, algunos titulares. Para dejar bien informadita a nuestra gente, a nuestro litoral. Revisamos prensa. Revisamos prensa. A través de la radio que más se escucha. Subsecretario de Agricultura destaca la formación técnico profesional en su visita al Colegio Agrícola Cuncumén, Gonzalo Barros Amunátegui. El subsecretario de Agricultura, Francesco Venecian, realizó una visita oficial al Colegio Agrícola de Cuncumén, Gonzalo Barros, donde sostuvo un encuentro con la directora María Pardo y el equipo directivo para valorar la labor formativa que este establecimiento impulsa en beneficio de los jóvenes rurales. Durante la jornada, la autoridad ministerial recorrió las parcelas demostrativas y las unidades productivas destinadas a las actividades prácticas de los alumnos. Asimismo, conoció los convenios de colaboración vigentes entre el colegio, predios y empresas agrícolas de la zona, los cuales buscan fortalecer tanto la enseñanza técnica como las futuras prácticas profesionales. Al finalizar el recorrido, el subsecretario manifestó su interés en promover un acuerdo de cooperación directa entre el Ministerio de Agricultura y la institución educativa. El objetivo principal de esta iniciativa es ampliar las oportunidades de desarrollo para los estudiantes e incentivar a nuevos emprendimientos dentro del sector agrícola. Por último, el subsecretario agradeció la cálida recepción de la comunidad escolar y reconoció el profundo compromiso del establecimiento con la educación rural. En su intervención afirmó que aquí se hace patria, destacando de este modo el valioso aporte que el recinto entrega al desarrollo de la agricultura chilena. Son las informaciones, noticias a esta hora en la Radio Carnaval 90.5, la FM, que más se escucha en el litoral. Más noticias invitan a retratar la naturaleza en el Tabo y sus amenazas. Una playa cubierta de aves, un humedal, un bosque costero, incluso una intervención que amanece el paisaje pueden convertirse en parte del retrato ambiental del Tabo. Es la iniciativa del concurso fotográfico El Tabo a través de tus ojos, organizado por la agrupación Ojo con las Playeras y el Comité Ambiental Comunal, que busca reunir imágenes de la biodiversidad de la comuna y también de los problemas que afectan su ecosistema. La convocatoria se encuentra abierta desde el 15 de julio y recibirán fotografías hasta el 5 de octubre. Pueden participar cualquier persona, sin importar su edad ni la comuna de donde viva. La idea es retratar justamente la naturaleza y las amenazas que se encuentran en la comuna del Tabo. Pueden participar gente de cualquier comuna y de cualquier edad, así lo explicó Ángela Saavedra, integrante de la agrupación. Cada participante podrá enviar hasta 2 fotografías con un peso máximo de 10 megabytes cada una. Las bases y el formulario están disponibles en el perfil de Instagram de Ojo con las Playeras. El concurso contempla las categorías adulto, juvenil y fotografía popular. Las 2 primeras serán evaluadas por un jurado, mientras que la última quedará en manos del público. Comillas, tenemos 3 categorías, adulto, juvenil y fotografía popular. Esta última será elegida por el público y las otras 2 por un jurado, detalló Saavedra. Así que están todos cordialmente invitados a participar en este bonito concurso, El Tabo a través de tus ojos. Pueden enviar fotografías ahí. ¡Ah, qué buena! Voy a decirle a Becho Becho que mañana salgamos a fotografiar el Tabo. son las noticias a esta hora. Revisamos algunas informaciones principales, titulares que trae la prensa a esta hora de la tarde, pero siempre con la buena música de la número uno.
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0: 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Ya seguimos con más noticias aquí en Carnaval.

0: 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Estamos de regreso, 1:24 PM. Noticias para este día miércoles. Miércoles. ¿Cómo te quiero, miércoles? Mitad de semana ya vamos. Vamos con algunas informaciones, más noticias a esta hora. El gobierno anunció bono de recuperación para familias afectadas por el sistema frontal. El beneficio económico busca apoyar la recuperación de hogares que sufrieron daños en sus viviendas y enseres, mientras continúa el despliegue del Estado en las zonas afectadas. El gobierno anunció la implementación del bono de recuperación, una ayuda económica de libre disposición destinada a las familias afectadas por el sistema frontal, que ha impactado, por supuesto, a distintas regiones de nuestro país, con el objetivo de contribuir a la recuperación de las condiciones de habitabilidad de sus viviendas y la reposición de los enseres. La medida forma parte de la respuesta integral del Ejecutivo frente a la emergencia y comenzará a entregarse una vez aplicado el proceso de evaluación mediante la ficha básica de emergencia FIBE, instrumento que permitirá determinar el nivel de afectación de cada hogar y el monto del beneficio correspondiente. La Seremi del Gobierno de la Región de Valparaíso destacó que el anuncio refleja el compromiso del Estado con las familias afectadas. El beneficio contempla 4 tramos de apoyo económico que van desde los 350 mil pesos hasta 1,5 millones de pesos, dependiendo del nivel de afectación determinado por la ficha FIBE. El pago se realizará por la Delegación Presidencial Regional mediante depósito en la cuenta RUT o pago presencial para quienes no cuenten con la cuenta bancaria. Así que, bueno, ahí para la gente que se pueda catastrar, ¿no?, a través de esta ficha FIBE, a quienes sufrieron daños, ¿verdad?, para que puedan recibir ahí una ayuda, un beneficio económico en platita para libre disposición, ¿ya? Así que ahí para que se puedan anotar, ¿no?, se puedan inscribir, puedan tomar la ficha ahí a través de los municipios. 1:27 PM aquí en la Radio Carnaval. Bueno, y siempre en materia del sistema frontal que dejó estragos en diferentes regiones de nuestro país. Y el litoral no fue la excepción, porque desbordes de esteros y socavones dejó el paso de este sistema frontal. Bueno, la intensa lluvia que cayó entre la tarde noche del lunes y las primeras horas de ayer martes provocó varias emergencias a lo largo de la provincia. Hubo desborde de esteros, casas anegadas, socavones y cortes de camino, que fueron los principales afectaciones de las distintas comunas del litoral. De acuerdo a la información de la estación de la línea de la Dirección Meteorológica de Chile, en Santo Domingo se registraron ayer martes. Entre el lunes y ayer martes, 73,8 milímetros de agua caída. Mientras que en Los Zárate y Cartagena, el monto fue un poco menor, alcanzando los 51,4 milímetros. Y si bien la cantidad de lluvia fue menor en comparación con el frente del jueves y viernes de la semana pasada, que superó en algunos sectores los 100 milímetros, los efectos no se dejaron esperar. Por ejemplo, en San Antonio, la crecida del estero San Juan obligó a evacuar a una pareja de adultos mayores en horas de la madrugada. El agua llegó 15 centímetros de las casas. En la mañana los vecinos estaban muy preocupados, así lo relató el concejal Alexis Lizama. Los vecinos de calle Sotero del Río atribuyeron a trabajos efectuados por algún particular esta nueva crecida que tuvo en peligro a 10 viviendas. Personal del municipio de San Antonio y de la empresa Sakir, que desarrolla las obras de la variante de la ruta de la fruta, se desplegaron para evitar una inundación de las viviendas. Bueno, hubieron varios lamentablemente varios hechos que marcaron estos días la pauta informativa en tema del sistema frontal, con algunos, lamentables destrozos, afectaciones que tuvo y que dejó este sistema frontal, como la que recién les contaba, ¿no? Y también la caída de varios árboles, ¿ah? La caída de varios árboles todavía se puede ver en las diferentes rutas, cómo el sistema frontal dejó estragos, no solo en el litoral, sino que en gran parte de la región. Las intensas lluvias y los fuertes vientos registrados en la provincia también provocaron la caída de un gran árbol aquí en la Plaza de Llolleo, en San Antonio. Las autoridades llamaron a la comunidad a extremar las precauciones y respetar las indicaciones de los equipos de emergencia mientras continúan los trabajos de remoción. Claro, se está trabajando en remover ahí con las motosierras, están los amigos del personal del municipio trabajando también ahí arduamente para remover estos árboles caídos. Así que tener mucha, mucha precaución a toda la gente que transite por el sector. Bueno, y en cada parte que haya un árbol caído, a tener mucha precaución. A tener mucha, pero mucha precaución. Hartos estragos dejó la manzaca. O sea, la embarradita que dejó el sistema frontal. Bueno, querían que lloviera. ¿Cuándo llueve de nuevo? Bueno, hacía falta agüita, lo decíamos en la mañana, pero no tanta de viaje. Si ese es el problema, no es que llueva esa cantidad, solo que llovió mucha cantidad de agua en muy poco tiempo, en muy pocas horas. Entonces ese fue el tema, eso fue lamentable. Claro, los estragos que ocurrieron para el norte, de igual manera, fue mucha cantidad de agua en muy poco tiempo. Pero bueno. Bien, pues nosotros ya llegamos al final de las noticias. Gracias por estar con nosotros. Le invito a que se quede en sintonía de la radio Carnaval. Llega musiquita y a las 14 horas la música mexicana, el latido ranchero. Aquí en Carnaval. El Juaco le acompañó. Mañana vuelve nuestro amigo Mauricio Becho Muñoz. Cuídense mucho. Cariños para todos. Un abrazo. Buenas tardes.
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0: 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Esta es la hora.
1: En su Radio Carnaval son las 13 horas con 35 minutos.

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4: Esta es la hora. En la Carnaval ya son las 14 horas con 6 minutos.

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2: Esta es la hora. En la Carnaval ya son las 14 horas con 33 minutos.
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11: Esta es la hora.
12: En su radio regalona ya son las 15 horas.
10: con 6 minutos.

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3: En su radio regalona ya son las 15 horas con 31 minutos.
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9: Esta es la hora.
10: Esta es la hora en la Carnaval, 16 horas con 6 minutos.

0: la mejor programación entretenida y esperada de la familia carnavalera. Yeah. El estelar de la tarde en este día miércoles. De semanita, el Toche lo Antirico. Con diversión, entretención. Saludito, mensajito, noticias, no sé si copuchas, pero hay cupos ¿Hay en cubo? Esta tarde. Okay. Así que, ay, perdón, se me fue. Él, bien, él no viene solo.
1: No,
0: viene con su amiga, su partner, dueño de las teclas, dueña de la musiquita. Y de estos días extras, DJ Candy.
1: También.
0: Así que ya saben de qué hablo. El locutor más querido del litoral, único, grande y nuestro.
1: Yo.
0: ¿Qué más?
1: Yo.
0: El que las hace todas.
1: Yo.
0: A ustedes, el grande, el ídolo, Ñañito. Ah, perdón, Ñañito. Becho, becho. Adelante, estudio.
2: Becho, becho.
1: Gracias, don Jimmy. Ya ve. Nuestra voz y no. Buenas, buenas, buenas tardes. Buenas, buenas, buenas tardes. Hey.

0: Aprovecha, aprovecha, aprovecha.
1: Arica.
0: Ve a recordar a Biggie.
1: Santiago.
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1: Todo Chile.
0: ¿Cómo no se van a acordar algún día de mí?

0: Buena, buena, el osito que está bailando.
1: Ven, siéntate a mi lado.
0: Miguelito me mandó un gallo bailando, un gallo, un jipar, un gallo.
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0: Ah, qué buena.

0: me hables de mayonesa, no, no. Pararara. Pam, pam, pam, pam. Gracias. Gracias. Pararara. 4 de la tarde con 23 minutos. Qué buen comienzo. Ya, le voy a seguirle. Ya, pues sí, ya, basta, basta. La mayonesa, el chocolate y la mayonesa, el limón verde. Gracias, Grupo Tamer. Éxitos de aquello. Eso estaban solicitados desde ayer, ¿eh? Desde ayer estaban solicitados. Entonces partimos con ellos, ¿eh?
1: Oye, que venís con ánimo, oye. Te tenían amarrado en la casa.
0: Es que en la mañana no trabajé. Pedí el día en la mañana, así que vengo, pero... Y le dije a Llanito, no tengo ni un problema, ¿cómo se siente usted? Le dije a Llanito, amigo mío, está más o menos nomás.
2: Sí, es que cuesta...
0: ¿Te parecía el guruguru?
2: Sí. Le acepto, dijo, la propuesta nuevamente.
0: Le dije, si quiere yo...
2: Sí.
0: O sea, ¿le hago el turno?
2: Sí.
0: ¿Qué quería, aquí?
2: No, sí.
0: Ya, pero no me agarre para el deseo, pues.
2: No, sí.
0: Ok, yo le hago el turno, ok.
1: Mira, ñaño, las viudas están todas mandando monitos, están todas bailando ahora las viudas.
0: Oye, para que llegaron mucho audio al comienzo, pero después le hicimos la interacción con monitos, me gustó, ¿ah? Me gustó, varios monitos, hay hartos monitos bien mal educados que vinieron. No los comenté yo, esos monitos mal educados, eso no los voy a comentar, ¿ah? Se agradece los monitos bonitos que enviaron, ¿ah?
3: ¿Cuál de los dos malos pascales va a estar hoy día en el programa?
0: El
3: ¿Tu malo pascatre?
0: Sí.
3: ¿El tú?
0: El malo pascatre suplente. Déjenlo ahí nomás. O como me dicen por ahí de repente, el asfalto. Coloquen lo que le coloquen. Hola, buena, muchachines de la Radio Carnaval. Por acá el Cevita Díaz, el Chico Eléctrico. Aquí estamos, pura pega. Un abrazo, saludos a todos los eléctricos de Chile que le entregan a la lucha para dar mejor. Buena, Sebastián, un abrazo grande. Grande, Sebastián Díaz. Un abrazo grande, Cevita. ¿Cómo estás, Esmeraldita?
4: Hola, Mauricio, becho.
0: Hola, Esmeraldita.
4: Paz, bendiciones y amor.
0: Gracias.
4: Amor. ¿Ah?
0: Harto amor, harta paz.
4: Una hora. Amor, paz y amor.
0: Exacto.
4: Para todos ustedes. Estoy bailando con el becho.
0: Ya, ok.
4: Oye, Mauricio, tú sabes que yo bailo bien.
0: Sí, usted baila muy bien.
4: Están todos bailando.
0: Sí, yo sé que están todos bailando. Sí.
4: Ya, hijo, gracias.
0: No hay problema.
4: No,
0: ya no creo que llueva. Pero igual hay que estar
4: siempre. Sí,
0: tiene
4: que arreglar eso, no se puede cerrar la puerta.
0: Bueno, sí, porque se aprietan. Sí.
4: No se puede echar llave.
0: Se hinchan las puertas. Sí, están hinchadas las puertas. Quedan hinchadas las puertas cuando uno come mucho, se hincha. Entonces la puerta comió mucha agua.
4: Cuando de Santito Bolo van a estar de cumpleaños ahí el frente de la Buni.
0: ¿Qué onda? Sí, me acuerdo.
4: Y
0: bailamos.
4: Yo estaba bailando con el esposo de la Mafita.
0: Ah, sí, el Jorjito.
4: ¿Qué dijiste tú? ¿Sí? Dijiste tú, que era muy grande para mí. Yo era amigo, estaba bailando nada más para niños.
0: Sí, pues sí, era un baile nada más, pues si no. No se haga problema, pero yo no le ando contando a toda la gente esas intimidades que usted era mayor que el Jorjito de Don Martín. Vamos con nuestros auditores. Gracias. No se moleste.
5: ¿Otra vez falló malo para el
0: Capi? No.
5: Definitivamente al compadre Manchetti le hace falta una buena cacha pirina. A tu compadre le hace falta una buena.
0: Una buena. Una de esas buenas. Sí, pero ya se va a recuperar, ya se va a recuperar. No se pongan inquietos, ¿ah? No se pongan inquietos. Tranquilo, tranquilo, tranquilo, tranquilo. Tranquilo, papito.
6: Buenas tardes, ya estamos empezando la tarde de nuevo.
0: Ya estamos acá.
6: En este día lluvioso, de día lunes.
0: ¿Cómo que lunes? Si estamos miércoles, hombre. ¿Vieron qué quieren hacer que el programa se me vaya para abajo? Estamos a martes. Estamos a martes. Oye, ya es miércoles ya. Miércoles, par de pato.
7: Oye, Paco.
0: Ojalá.
7: ¿Qué estás haciendo?
0: Acá está.
7: ¿El gato para que te abrigue o para que te rajuñe?
0: Para que me abrigue.
7: Oye, cabrón. ¿Han visto al Messi por ahí o no?
0: No anda nada.
7: Se perdió.
0: Se perdió.
7: Ahí es que anda perdido el Messi.
0: Está perdido, está perdido.
7: Luis Felipe parece que se lo llevó el Marca Marca porque está dando noticias. Parece que se cayó un barranco para allá el estero Marca Marca.
0: Luchito Felipe, no me digas.
7: No se ha visto para nada, Luis Felipe.
0: No, yo tampoco.
7: Bello, bello. ¿Ah? Venís con la media motosierra. Venís con la media motosierra.
0: Esas son buenas, esas son buenas.
7: Venís llegando ya y ya te querés ir ya.
0: No, barato.
7: Dentro en la ropa, cabrón. Dentro en la ropa, que se está mojando la ropa.
0: Oye,
7: si gallito.
0: Dígame.
7: Antes que te vayas, ¿por qué no le hay un temita de Julio Iglesias? Julio Iglesias. Carretera.
0: La carretera. Ah, pero.
7: Ayer lo no vaya antes que te vayas.
0: Oiga, oiga.
7: No te vayas todavía.
0: Pero si ayer lo tocamos, ¿cómo va a andar pidiendo el mismo tema? No, no sea así, pues si ayer lo tocamos. Ya. ¿Qué me pidió un tema bueno? No van a pedir los mismos temas de ayer, ni que la programación sale repetitiva y piensa que está grabado.
8: Señora, la llaman en la esquina.
0: Señora, no, no será así con la esmeraldita. No, sí, que es buena para hablar nomás, pero no, no, por eso.
1: Mira, ñaño, las viudas, están todas mandando monitos, están todas bailando ahora las viudas.
0: Todas bailando las viudas, todas bailando las viudas. Ya, oye, me mandaron una monita.
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0: Vamos
9: a
0: la música mejor.
10: Hola, Becho Becho. Hola. Saludos, buenas tardes.
0: Hola.
10: Buena música, Quilpue.
0: Hola.
10: Poniéndole Wendy. Como siempre, Becho Becho.
0: Y Alex.
10: Buena música. Carnaval.
0: Oye, Alex, no mandí. No me mandí esas monas, po. Esas monitas. Esas monitas bailando, cocoroco.

0: Gracias, gracias, gracias, gracias. Nos vamos con otro JP. ¿Cómo estás, JP?
1: Buena, Becho, Becho. Le tengo una peineta. Para arreglar un bigote.
0: Qué buena.
1: Va a dejar afuera a Gianni.
0: Buena, buena, buena.
1: Buena, Becho, Becho. Qué bueno tenerlo con la música.
0: Arriba, no va, arriba.
1: La
0: arriba.
1: Mejor. La mejor, Becho, Becho.
0: Grande, compadrito. 4:35 Saludos a nuestro amigo el Gordito y su combo desde Belloto. Me encantó el mix de los Tamer. Qué rico con la energía que llegan ustedes. Somos Carnaval. Gianfranco, saludos.
2: Bailamos.
0: Cristian, pediste otro tema, ¿no? Porque no voy a repetir los temas.
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0: 4:44 PM. ¿Cómo está, gordito? Y su combo. Miguelito, ¿cómo está? Miguelito, a ver, espérame. Miguelito, ¿cómo estamos hoy día?
1: Hola, Mauri. Solo dos cosas. La primera, saludarte, mandarte un abrazo.
0: Gracias.
1: Y bendiciones. Y la segunda, Argentina.
0: Ya, pero.
1: Hola, Mauri. Solo dos cosas. La primera, saludarte, mandarte un abrazo.
0: Ya.
1: Y bendiciones. Y la segunda.
0: Ya lo dijo. Dejen ese país tranquilo, ya. Ya les tocó, déjenlo tranquilo, por favor, déjenlo tranquilo. Amigo mío, ¿cómo estamos? ¿Qué pasó?
2: No, estamos a viernes, ya estamos listos para el viernes, estamos día viernes ya.
0: No, es miércoles.
2: ¿Eso? ¿Ah? ¿Está grabado o está ahí en vivo?
0: No, pues si es miércoles par de patos, pues. Miércoles par de patos. No sean así conmigo, si yo no grabo. No sean así conmigo. Alejandrito, ¿está por ahí el Alejandro? Sí, hoy día, Alejandrito.
3: Buena, Pecho, ¿cómo estamos? Oiga, qué vivaracho el amigo Mancheri, qué vivaracho.
0: ¿Cómo que vivaracho?
3: Está viendo el enfermo, para que usted quede pegado el viernes y él vaya a ver el show con Sandrito Puebla y Don Mauri y
0: Juanito
3: Guerrero. Si se la sabe con el

0: pero
1: la sala de los libros. Acuérdense nomás que el viernes usted va a estar ahí.
0: No, pero no, pues si el viernes a mí me invitaron, po. Yo también estoy invitado para el viernes. No, yo no podría hacer el viernes. A mí me invitaron para el viernes al show, po. Me dijeron que yo era uno de los invitados estelares de la tarde. No, no, no, no puede ser.
2: Ya, pues, Mauri, tócate algo de crema de amor.
0: Crema de amor. Buena, buena, buena. Vamos a buscarlo algo hoy. Vamos a preparar. Amigo Carlito, ¿cómo está? Carlito, ¿usted todavía duda que yo estoy aquí, Carlito? ¿Piensa que no ha llegado nadie acá, Carlito? Carlito piensa que no ha llegado nadie, ¿ah?
3: ¿Qué pasa, gancho? Bueno, hay locutores hoy día, no hay locutores. Hablen, estiren nomás, si no, para pues llamar al ñañito, coño.
0: No, pero si ya llegué, po. Ya llegué ya, Carlito, así que no se haga problema. Estoy aquí ya. Aquí estoy trabajando ya, oiga.
3: Eso es lo que cree usted, poño, que lo invitaron para el viernes. Pero el Gianni ya, no. Ya reservó el cubo para pa otra persona. No, va a tener que trabajar nomás el viernes, yo.
0: No, pues si Sandrito me dijo, ñañito, usted venga, lo necesito el viernes. Entonces yo le dije, pero Gianni, no, si yo lo quiero a usted. No, pero... ¿Ah? ¿No creéis que estamos aquí? ¿No creéis que estamos aquí? ¿No creéis?
3: Ya estoy cachando por la hora, gallo, que no va a pasar nada con el ñañito Panchero. No, así que, ñañito, al arco.
0: Ya, hace rato estoy al arco. Ustedes saben, lunes, martes, miércoles, el arquero de la semana. Ojo, que yo podría ser el arquero de la semana. El arquero de la semana y me puedo llevar el premio. El premio de la semana. Tengo, pero ojalá que hasta el jueves, ¿no? Porque... Me invitaron a mí para el viernes, entonces no.
3: ¡Carnaval, naval! ¡Ñañito! ¡No estás invitado para el viernes!
0: No, pues sí, sí ya me invitaron, po. No, no me echen a la.
3: Oiga, Ñañito.
0: Dígame.
3: Que la tirita, paño, esa que dice María Teresa y Carlito.
0: ¡Éjale!
3: Esa de Salo Reyes, esa.
0: Esa es buena, esa es buena. Me gustó, me gustó, me gustó, me gustó, me gustó, me gustó. Lo vamos a buscar al tiro, amigo mío, no se haga ni un problema.
4: ¡Ay, gente, Antonio!
0: Si estamos acá,
4: po. ¡Antonio! ¡Hay gente!
0: Ya, no se ha empezado. ¿Vieron que después yo me molesto y me voy? ¿No? ¿Ah? Dígame. Ah, el osito, ya, el osito. Cuidado con el osito, Filtre, por favor. Osito, dígame.
5: ¿Qué tal, Becho Becho? Buenas tardes, qué gusto en saludarte en este día miércoles.
0: Hola,
5: compañero. Un día nubladito acá en Santiago, en la capital. Soy ya. El osito. El osito está escuchando la carnaval. Quiero escuchar el tema Polly Pocket de Martin White con...
0: ¿Quién es?
5: Capellas, por favor. Polly Pocket.
0: ¿Quién
5: es? Becho, soy el que más tú necesitas.
0: ¿Quién es?
5: Soy el que más tú quieres y el que más tú deseas. Más que el sueldo de fin de mes.
0: Ah, ya.
5: Que vaya a sacar ahora. Ay, ay, ay, Becho Becho.
0: Ay,
5: el camión Brick va a quedar vacío. Chao.
0: Ese tema no sé quién es Polly Pocket, pero...
6: Hola, Becho Becho, ¿cómo está, ganchito?
0: ¿Cómo está, mi gancho?
6: Oiga, tíreme la bailarina, ilusión ranchera, vos cabrito.
0: Al que te tiramos ayer.
6: Viejo. Se viene el agua de nuevo, cabrito.
0: Oye, es verdad.
6: ¡Loca, viejo!
0: ¡Ay, ay, ay, ay, ay! Se viene el agua. Oye, me está. Leito Rojas me estaba mandando una información recién. Que el agüita, que claro, porque preguntaban nuestros auditores. Un nuevo temporal con lluvia, un frente de mal tiempo, se viene con lluvia, viento, se aproxima de la zona central de Chile, en medio de una semana marcada por el paso de sistemas frontales, de acuerdo al meteorólogo, y toda la gente, el evento se viene. Esto estará asociado a un frente frío que dejará precipitaciones en Valparaíso y Biobío, además de rachas de viento. Y posteriormente descenso de las temperaturas. Ahí va bajando la temperatura. En el momento tendremos una intensidad de un sistema frontal. Será para el día jueves, este jueves. Jornada en la que baja la presión, ¿cierto? Frente en el litoral central, en Valparaíso y también Biobío. Invernalmente, un ambiente marcadamente por el invierno. Exacto. En Valparaíso se proyectan cerca de 9 milímetros. Mientras que en Ragoma podría caer 12 milímetros. Más lluvia. Esos son los efectos que tenemos nosotros. Así que se viene más agüita. Se viene más agüita. Becho Becho, soy Luis de Cartagena. Becho Becho, junto a mi esposa, te estamos escuchando. Te echamos de menos en la mañana. Se te extrañó. El Juaco lo hizo muy bien. Usted siempre en ese horario nos entretiene, nos acompaña. Qué rico ahora que nos acompañó en la tarde. Tú. Sí, lo que pasa es que en la mañana hice mucho trámites. Es más, me cambié hasta la dentadura. El amor que siento. Fue uno de los cambios que me hice. Se pasaron buen recuerdo aquellos de la... Ah, le gustó, ¿no? Le gustó. Me gustó. Bien, está buena, ¿no? Mecho, saludos grande.
3: Alerta, meteorolo. Alerta, meteorología.
0: Meteorología.
3: Están mostrando el temporal por Flujo TV. Oye, Panchetti, está lloviendo fuerte que no mueve. Así como vamos, parece que vamos a quedar aislados. Ventilen las piezas, las viejas que están pasando peor.
0: Oye. Saludos para nuestro amigo gordito, el conejito, con este mix Blue Splendor. Dios.

0: ¿A qué está llamando Antonio? ¿A quién está llamando Antonio?
1: Hola, mi amor.
2: ¿A quién está llamando Antonio? ¡Antonio!
0: Oh, qué buena. ¿Este es el que vivió nuestro amigo Carlito? Ok, bueno. Me gustó. No, sí, ese ya lo tocamos. Candy. Dígame. Ah, ya viene ese ya. ¿Cuál es el que se viene? Ah, buena. Prepárense, chiquillo. Ya se viene. Salorrey. 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

0: Dos minutos nos separan para las 5.
1: ¡Ñañito! ¡Trajiste el bote!
0: Está bueno los efectos especiales. Alejandrito, dígame.
2: Le apuesto lo que quiera que el viernes va a estar haciendo lo mismo que está haciendo hoy día a esta hora. Acuérdese.
0: No, si Janito me dijo, ya mañana regreso. Mañana voy a estar mejor de mi gargantita.
2: Bueno, madre, eso va a estar, amigo.
0: ¿Cómo estaban, Denis?
2: Para descolocar después.
0: Dígame.
2: La temporera y fantasía.
0: ¿Temporera?
2: Mario Santiago de quitar un
0: Ok, temporera. Temporera. Lo vamos a buscarlo ya. No se haga ni un problema. Sí, no se haga ni un problema.
3: No se vayan, ya volvemos con más Tokio del Tirito en este día miércoles, en vivo y en directo, con Ñañito Becho Becho.
0: Sí, pero todavía no es la pausa, Jimmy. Tenemos que ir a un tema, un temita, y de ahí volvemos, ¿ya? Sí, ya, gracias, Jimmy.
4: Ñañito Becho, ya, mañana.

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10: Esta es la hora.
11: Esta es la hora en su Radio Carnaval, 17 horas con 9 minutos.

0: ¡Ay, qué rica la margarita! ¡Ay, qué rica la Magdalena! Ya, ya, ya. Dice así los Vázquez. ¿Está la Magdalena ahí, que nos estaba saludando temprano? Por favor, Magdalena.
1: Hola. Hola, Becho Becho.
0: Hola.
1: No lo había podido saludar porque la lluvia se me entró adentro de la pieza. Pero
0: no me diga.
1: Ya estoy mucho mejor. Un abracito, siempre con el mismo cariño, y vamos a disfrutar con usted en esta tarde de miércoles.
0: Qué linda.
1: Magdalena, cuídese harto, Becho Becho, abríguese su...
0: Gracias.
1: Cuerpo, porque esta humedad lo hace mal a todos. Gracias, y vamos a disfrutar con usted.
0: Ya, pues Magdalena, cuídese mucho. Besito grande para ti. Gracias. Ella siempre está escuchando la Magda, la Magdalena. Un abrazo grande. Ahora vamos a dejar a las mujeres, ¿ah? Los chiquillos pesados vamos a dejar de lado un rato. Vamos con las mujeres, le toca a las mujeres. Cecilia de San Antonio. Hola, buenas tardes, Becho Becho. Aquí estoy trabajando como todos los días, escuchando Carnaval. Lo echamos de menos en la mañana, pero qué rico que llegó la alegría a la tarde. Gracias por venir a acompañarnos mientras Gianito Panchetti está descansando. Ah, mira, me tiene un queque. Un queque. Saludos grandes, saludos a Gianni, que se mejore. Buena la música, te pasaste, DJ Candy. Saludos, un abrazo. Pedir un temita de los Vázquez, La Carretera. Ah, mira, recién tocamos ese que está ahí sonando, amiga Cecilia de los Vázquez. ¿Eh? Un abrazote grandotote.
2: Llanito, mañana.
0: El Llanito me mandó un audio, Llanito Panchetti, que está muy resfriado. ¿Eh?
3: No se cacha nada, que el Jimmy también tiene todo grabado, igual que el Gianni.
0: Ay, señor. Saludos, Marcelo, un abrazo grande. Don Lalo, cantante, ¿cómo estamos?
4: Buenas, compadrito Becho Becho, por acá. Don Lalo, ¿cómo está usted? ¿Cómo está, Candicita? Oiga, yo preparando todo para el viernes ir ahí a la gala de Mario Cruciales en el Cine Arte de Viña del Mar. Obviamente invitado por Sandrito Puebla, apoyando ahí a mi amigo Mario Cruciales. Espero que mucha gente vaya a apoyar a este gran artista de Viña del Mar, de la quinta región. Muy solidario, muy apañador, muy buen compañero.
0: Buena, buena, ahí vamos a estar, ¿eh? Recién me acaba de llamar don Sandrito Puebla. Me decía, Ñañito, ¿yo cuento con usted? Sí, le dije yo. Y pero, Ñañito, ¿se va mejor? No, si ya el viernes va a estar mejor Gianni Panchetti. Ah, pero yo cuento con usted. Cuente conmigo. Sí, ya va a estar mejor Ñañito Panchetti. Hola, Luchita, ¿cómo estás, Luchita? Un abrazo grande, Luchita. De Playas Blancas, un saludo grande para ti, Luchita de Playas Blancas. Gracias por estar con nosotros. A la Cecilia de San Antonio. Llegaron las mujeres. ¡Ay, ay, ay! Oye, me dice por acá, estoy comiéndome un rico queque. Me manda la foto. Oye, el meo hoyo que tiene el queque. El meo ni hoyo que tiene el queque grande. ¡Hola, Pochechi!
5: No se preocupe, Beso Beso. Escuché la canción, no importa. Gracias, gracias.
0: Un abrazo, gracias, gracias a ustedes, ¿eh? Saludos grandes para todos. El móvil PAN me dice que hay una emergencia. Precaución, camino Pelencura. Ah, Pelencura, cuidado, ¿ah? Al manejar por Pelencura hay unas rocas que cayeron a la carretera. Luchito de Cartagena, fuerce, pero fuerza, fuerza a toda la gente del norte, del sur, con estas lluvias. Lamentablemente, ahí estamos apoyando a toda esa gente que está pasando por un momento complicado.
6: Me invitaron el viernes, pero va a ser el turno al Panchetti, el Becho Becho.
0: No. Me invitaron el viernes para ir a apoyar a mi amigo Sandro Puebla. Eduardo de Peña Blanca, saludos. Última noche, un abrazo grande. Eduardo Peña Blanca, abrazo, compadre. Gracias. Como dice nuestro amigo Esmeraldita, cuénteme.
7: ¿Me puede poner una cancioncita a mí, por favor, después?
0: Sí, pues cómo no le voy a colocar una canción si usted es mi fans número uno. Usted es mi fans número uno. Pero no se enrían, si es verdad.
7: Pero antes que te vayas,
0: no,
7: para tu regalón, Esmeraldito.
0: Sí.
7: Esmeraldita.
0: Esmeraldita, sí, por Esmeraldito no. Esmeraldita, sí, vamos a buscarle su temita. Ya, un abrazo grande. Cuídese. Verónica de Viña del Mar, Riñaca Alto, saludos grandes. La Choli Choli, ¿cómo está Choli Choli? Saludos grandes, qué rico escucharlo en la tarde. Un abrazo desde el litoral. ¿Qué está? La Patricia de la Brujita, saludos grandes. Y van llegando más gente. Miguelito, ¿cómo estamos?
6: ¿Cómo tiene la amiga Becho.
0: ¿El queque de la amiga? No, está bueno el terrible queque que tiene la amiga. Es que me acaban de mandar, están preguntando los hombres, si quieren, les voy a mandar una foto del queque. Ah, pero ya se lo está comiendo, sí. Ah, viene, hay otro, hizo dos. Sí, sí, tiene dos queques la amiga auditora.
6: ¿Cómo tiene el queque la amiga?
0: Bueno, el queque, muy rico el queque. Es grande y rico. Sí, por lo que están preguntando por el queque de la auditora.
8: Otra vez va a estar grabado el viernes. Grabado el viernes.
0: No, hombre, ¿cómo va a estar grabado el viernes? No. Ahí me está mandando un pedacito del queque. Ah, buena.
9: A mí me encanta el queque de la amiga colombiana.
0: Vamos a preguntarle a la amiga, ¿cuántos trocitos puede salir de ese queque? ¿Cuántos trozos pueden salir de este queque? Va, y vamos a recibir, chiquillo, atento. Van a sacar el queque y con hartos trozos. Vamos a hacer peor ese hoyo del queque. Oye, pero ya se lo están comiendo ya. El que quiere un pedacito del queque me avisa. 5 de la tarde con 20 minutos. Este tema lo pidieron
10: en el toque y el tirito. No piensen que es un regalo de los queques.
0: Ah, me dice que viene con nuez, almendra. Terrible, ni queque.

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0: 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Aquí, con ustedes. Vamos a escuchar a los californianos del queque de la auditora. A ver, escuchemos lo que trae. No pensaba, todo viejo.
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0: Pero si yo les dije que tenía un queque en nuestra auditora, nada más, ¿ah? Sí, pues sí, sí, no.
2: Guárdame la parte en medio del queque.
0: Dicen que esa parte es muy rica, la del queque. ¿Sí?
3: Buenas tardes, Becho Becho.
0: Buenas tardes.
3: Buenas tardes, Becho Becho.
0: Buenas tardes.
3: Para el chileno, malo para el sistema.
0: Ya, ya.
3: Al México, San Antonio, el Esteban. Por supuesto, mi amigo Fabián, al Chico Nuño, al Diario Mojado, Cortejo. Y mi regalón a la Javierita y señora Catarizo Gimnasia. Ya. Y a mi Vicky Vicky. Becho Becho. Ya. Se alcanza, Becho Becho, regáleme un temita. El llanero de Ñuble, pícale, pícale, pícale, pícale, pícale, pícale, que tenga bonito viernes con la leche, chau, chau, tócale el tirito.
0: Vale, vale, vale, vale, pícale, pícale, pícale, pícale, pícale, pícale.
4: Hola, Mauricio. Becho, Chito. Becho, muy buenas tardes.
0: ¿Cómo estás, Luchito?
4: Que tenga un buen día, buena tarde, bendecida. Y saludos para todos los que están escuchando la mejor radio. Oye, amigo, hoy día anduve en el mercado aquí en Valparaíso. Todo caro. Se aprovecharon del tiempo, amigo, de la lluvia. Se pasaron estos comerciantes de
0: la fruta, la verdura.
4: Caro, caro.
0: Subió
4: caro,
0: mucho.
4: No sé hasta dónde vamos a llegar.
0: Sí, es verdad.
4: Vamos a tener que decir a los de la radio Carnaval para ir a trabajar allá, porque allá están ganando buena plata.
0: ¿Acá?
4: ¿O no, amigo Becho Becho?
0: No, mejor haga lo posible para trabajar en la feria. Allá ganan más plata en la feria, yo creo.
4: Y se puede colocar un temita de los Tamers, ¿ya?
0: Ya.
4: Ya, amigo, muchas bendiciones.
0: Oiga, gracias. Luchito.
4: Y el mejor radio, la Carnaval.
0: Luchito, le entregué el medio mix de los Tamers al comienzo. Conéctese, pues, oiga. Querían escuchar a la María José Quintanilla. Aquí está. Oye, la chiquilla, nuestra amiga de Viña del Mar, dice que hay queque para todas. Solo para las mujeres, dijo, no para los hombres. Ja, ja, ja.

0: 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Esta es la hora.
1: Esta es la hora en su Radio Carnaval, 17 horas con 34 minutos.

0: pícale bonito, pícale bonito. Nos separan 22 minutos para las 6 de la tarde. Baila, baila, baila.
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0: A mí me dijeron que no cante, era que no creo cantar.
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0: Hola, Becho Becho. Soy Herminia.
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0: Soy Herminia. La pude Herminia. Saludar a mi amiga Lisbeth. Ella es cubana. Ya. Muy querida por todas las compañeras de la sección Planchado. Trabajamos. Trabajamos en puro algodón en Valparaíso. Mira, están trabajando las chiquillas. Y están bailando. Fieles auditoras, nos detenemos mucho con ustedes. Una canción a ver de Chayanne, mira.
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0: Saludos, mina, mina, mina, mina, mina, mina, mina. Valparaíso.
1: Pícale.
0: Pícale, pícale, pícale bonito. Guillermina, entonces, ¿cierto? Las minas son las Guillermina.
1: Pícale bonito.
0: Ah, Herminia, Herminia, ya. Herminia y su amiga Lisbeth.
1: 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Y ese bajo, la puto. Ya va, ya va, ya va, ya va, ya va, ya va.
0: Ay, ay, ay, ay, ay, ay.

nublado. Saludos para la Ingrid, la preciosa. Te quiero mucho, un abrazo grande, Candy. Radio Carnaval desde Playas Blancas, un saludo. A Becho Becho Candy, lo echamos de menos en la mañana. Pero Juaconcito lo hizo muy bien, ¿eh? Saludos Luchito Durán. César Campuzano le manda saludos a toda la familia. Un temita de Red. Saludos, dice, para todas las bechoncitas. Luis César Campuzano. Luis César Campuzano. Saludos grandes, Luis César.

0: Alexis de Quilpue, ¿cómo estás, Alexis? Un abrazo grande, Alexis.
1: Ay, pero si eso soy yo, para el temporal.
0: Nos vamos con el grupo. Red. ¿Estamos listos con los cupos? Se acaba. El Jimmy ni me avisó que los cupos. Debe estar ocupado. Una de dos, ¿está ocupado o está durmiendo?

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Que se recupere la flo, flo, flo. Saludos para la flo, flo, flo, flo. De tu tío, bicho, bicho. Recupérate, flo. Te echo de menos, flo, flo, flo, flo, flo. Bicho, bicho, para la flo, para que se recupere. Y para todos los niños que están en casita con los papitos regaloneando.

8 minutos nos separan para las 6 de la tarde con otros regalones en casa también, claro, regaloneando los más chiquititos. Las bendiciones. Bien, bien, las bendiciones.

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0: ponte pa' mí, dice la canción, y qui. Ah, 5 para las 6. Nos vamos. 5 para las 6. Se acabaron hace rato los cubos. Gracias, Jimmy, por avisarme.
1: Sí, ñaño, hace rato que se acabaron los cubos ya.
0: Gracias por acordarte de avisarme. Saludos, Esmeraldita Castillo. Un abrazo grande para ti, Esmeraldita. Un abrazo. Rosita, ¿cómo estamos?
2: Ya, chao, mi bechito becho. ¿Cómo está? Por acompañarme esta tarde, qué rico.
0: ¿Está mejor ya?
2: Lo estuve escuchando todo el rato.
0: Todo el rato.
2: Besito a Candy, a todos.
0: Ya. Chao. Ese tema es para la Esmeraldita Castillo. Ponte. Para los pequeños que están ahí en casita bailando con los abuelitos, con la abuelita, con la mamá, el papito, los tíos. Ahí están los tíos. Ponte, mi niña. Un abrazo.
2: Niño, hasta pronto, hasta mañana, si Dios quiere. Que Dios, la Virgencita, te cuide, te proteja aquí a la Candy.
0: Igual a usted, pues.
2: Un abrazo a la Candy.
0: Ya, pues.
2: Y para ti, un saludo.
0: Gracias.
2: Oye, mucho beso.
0: Oye.
2: Mañana te voy a médico, me llamaron del hospital, del consultorio, no podía ir, por estar cuidando a Gustavito.
0: Ok, no hay problema, pero no me cuente todas esas cositas a mí, pues. No se haga problema, haga las cositas tranquilitas nomás.
3: Hola, bello. Mire, trataré, pero no creo, porque me tengo que operar. Yo creo que ahora...
0: Cuídate.
3: Esta otra semana.
0: Cuídate mucho. Y yo nada, dice Vicky, mi chanchito, a mí no me saludan. Pero si no me había escrito, bo. Pero no sean así, porque si ustedes no me dicen nada.
4: ¿Qué anda con el ojo rinchado, yo? No le dije yo que le iba a ir a un zarpazo. ¡Me llegó el zarpazo, mi compadre! ¡Oye! ¿No será que el Gianni se cambió de programa para los cómplices del amor?
0: No, hombre.
4: ¡Ay, ahora le bajó todo el amor al Gianni!
0: Está enamorado de sus tres reinas, él. De su reina y sus princesas. El amor, Gianni Pacheri.
4: Oiga, la hija, que el Gianni está resfriado.
0: Está resfriado.
4: ¿Dónde metido? Voy en el mol de calera. Claro, soy el viento para acá.
0: No, hombre, si está en la casita, está recuperando. No anden colocando cosas que no son. Nos vamos ya.
4: Oiga, DJ Candy, usted hoy día está castigado, señora.
0: No, ¿por qué?
4: No, nunca me puso el tema de María Teresa y Carlito.
0: Ah.
4: Así que castiga mi pieza.
0: No. No sea así con ella. Mire. Ahí está tu tema. Para que no sea mal hablado.

0: Nos vamos.
1: Acuérdense, el viernes le va a tocar hacer el programa.
0: No. El viernes yo voy a ir a apoyar a Sandrito Puebla ahí en Viña del Mar. Así que no.
2: Chao, beso, lo escuchamos mañana en la mañanita, en la mañanera. Chao, beso, saludos a la DJ Cambia, a todos los carnavaleros.
0: No, Cristian Matador, en la mañanera es del Meche. Yo estoy en la mañana con sabor a carnaval. La mañanera es del Meche, no. Hace rato que no hago esos turnos, ni Dios lo quiera.
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0: Isabel Durán, gracias de Cartagena. Te eché de menos en la mañana. Me dijeron que andáis depositando toda la plata en el banco. Ya. Andáis traspasando la plata que te habéis ganado la semana. Andáis de banco en banco.
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0: Voy a salir. No, dulcecito, no puedo decir la palabra dulce.
1: Ya te voy.
0: Sí, sí. La palabra dulce no la puedo decir. Hoy día me dieron un franco. ¡Ay, el dulcecito!
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0: ¿Cómo fue tomar ese franco?
2: Ay, de veras, pues beso que usted hace la mañana con sabor a carnaval. El mes que hace la mañanera, usted ya no le da para la mañanera, ¿cierto?
0: Estoy chistoso. Estoy chistoso. Ya vámonos. Ya se van a poner entre ellos con el animador.
4: Ese señor no es tu papá.
0: Ja, ja, ja.
4: Bechito, beso, va a estar en la mañana.
0: No.
4: Qué rico, beso.
0: Mañana regresamos.
4: A las 6, 7 de la mañana, no voy a escucharlo.
0: Ya, cuídense que les vaya. Vámonos, Jimmy. Jimmy, nos vamos.
5: Oh, ya se nos terminó la gran programación entretenida de este día miércoles con la grata compañía de ¿qué más? Del number one del litoral, Yanito Becho. Pero no se preocupen, mañana tendremos mucho más.
0: Sí,
5: tóquelo al tirito. Hasta
0: Manchel.
5: Mañana, familia carnavalera.
0: Hagan apuestas para mañana. Hagan sus apuestas para mañana. ¿Quién llega?
6: Buena, Becho. Acá Samuel, el bombón de Fonasa. Los felicito, excelente programa, compadrito. Saluda al DJ Candy. Yanni, recupérate. Una micheteladita, ¿no? Un puritano.
0: Puritano.
6: Chao, Becho. Chao, Yanni, recupérate.
0: Sí, se va a recuperar ya.
7: Chao, Becho. Abrazo. Chao, Becho.
0: Chao.
4: Becho. ¿Qué se cree él?
0: ¿Quién?

0: Magdalena.
1: Gracias, beso con la compañía de hoy día de miércoles. No, yo creo que mañana va a estar usted.
0: Hagan sus apuestas, ¿quién está mañana?

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0: Esta es la hora.
7: En la Carnaval ya son las 18 horas con 10 minutos.
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0: 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Esta es la hora.
3: En la Carnaval ya son las 18 horas con 35 minutos.

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4: Esta es la hora.
5: En su radio regalona ya son las 19 horas con 5.

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2: Esta es la hora.
3: En su radio regalona ya son las 19 horas con 35 minutos.

El día de mañana, chiquillos, no se olviden, ¿eh? Mañana va a caer agüita. Va a estar entregando el pronóstico del tiempo para mañana, así que no todo bien. Y por supuesto, tenemos una información muy importante, sobre todo para la gente. Para la gente del Valle de la Aconcagua. Atención, porque tenemos una información a esta hora que la vamos a entregar de inmediato. ¿Sí? ¿A dónde la dejé, viejo? De... aquí está, aquí está. Aquí está. Ya, atención. Atención, chiquillos. Atención, apertura de la ruta E411. Comuna de Putaendo. Desde... informamos que a partir de este miércoles 23 de julio a las 8 horas se habilitará el tránsito en la ruta E411 en la comuna de Putaendo. Ya, si bien la ruta volverá a estar operativa, hacemos un llamado a todas las personas a mantener las medidas de autocuidado, conducir con responsabilidad, respetar la señalización y las indicaciones de las autoridades, considerando que aún pueden existir sectores con condiciones variables producto del evento meteorológico. Manténgase informado a través de los canales oficiales y conduzca con precaución. Ya, ¡vamos!

Hoy día está de neumático María Magdalena. ¡Oh, qué güey! Saludos para todas las María Magdalena. Muchas felicidades.

Saludos a mi compadre Igor. ¿Cómo está, Igorcito? El Igor me ha escrito por Instagram. Me escribió el Igor. ¡Compadito! ¡Compadito! Me estaba diciendo mi compadre Igor.

vida. Lo que pasa es que con tu saludo a lo mejor me dan permiso para ir al carnavalazo. No, compadre, ¿qué pasa? Usted se está portando mal. Amigo Igor, usted se tiene que portar como... como cual locutor de radio y sobre todo de la carnaval. Pórtese bien, amigo, pórtese bien. Pórtese bien nada más. Hola, bolachito, ¿cómo estás? Quiero enviar un saludo al amor de mi vida, Fabiola Riquelme. Buena, buena, Igor. De su marido Igor Aldana. Buena. Ambos somos de San Antonio. Ah, buena. Muy bien, muy bien. Y toda la tarde te escuchamos y reímos mucho con las travesuras, con las señoras que... No, no, no. Son cariñosas todas las chiquillas. Si es posible, ¿usted puede dedicarle una canción de Jordan, compañera de mi vida? No. No, no hay ningún problema. Saludos, amigos.

0: a todo el general. Y en especial quiero enviar un gran saludo a mi gran amigo Jimmy Hamed. Le envío un abrazo bien grande a mi amigo. Él sabe que somos amigos de verdad. Así que para usted, le deseo todo lo mejor. Por acá, Patito Quiroz, el narrador número uno del fútbol amateur de la quinta región y alrededores. Un abrazo, hasta pronto.
1: Oiga, pero no. Le pagó la tula, ¿no? Jimmy, siempre se quejan, usted no le ha ido a pagar la tulita.